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2: Siete y nueve.

0: Misa vigiliada. La familia y demás deudos de la que en vida fue María Isabel Mamani Suárez, que en paz descanse y que Dios goce, invitan a la misa vigiliada por cumplirse un mes de su sensible fallecimiento en la parroquia San Martín de Porras, hoy martes 14 de julio, a horas 7 de la noche. La familia expresa su gratitud, personas que asistieron al velorio, sepelio, a los que con su presencia o desde la distancia manifestaron sus condolencias. Los familiares le quedan eternamente muy reconocidos.
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2: 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Siete y 32.

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0: Participación necrológica. 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
1: Muchas veces requiere esfuerzo el deseo de conocer la verdad.
2: Ha llegado un nuevo mensaje desde Tacna. Las tropas de la Alianza se retiran hacia el interior. Parece que todo está perdido.
3: Nunca llegarán hasta aquí. Todos somos veteranos, tenemos buenos oficiales.
4: Por mi parte, coronel, los informantes dicen que los chilenos cuentan con 3 brigadas de artillería de 22 cañones brutos y 12 ametralladoras modernas de largo alcance.
5: Dígame, ¿es inteligente no rendir esta plaza? Como hombre, ya cumplimos con esta nación.
6: Elmore ha dicho algo.
7: No ha querido hablar, solamente repite y repite que todo Arica está minado.
8: Es que Arica y el Morro son un polvorín.
9: ¡Usted no tiene los recursos necesarios!
10: Hablará pronto. Por la razón o por la fuerza.
11: Me está matando usted, Alfonso, con esta incertidumbre.
12: Que algunos compatriotas, ni bien se supo la declaratoria de guerra, de inmediato abandonaron el país y se fueron al extranjero o a Europa.
13: Somos la última esperanza y el último bastión en el sur del Perú. Acá nos quedamos.
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26: Siete y 39.

0: por la voluntad general de los pueblos y por la justicia de su causa que Dios defiende. ¡Viva la patria! ¡Viva la libertad! ¡Viva la independencia! Fueron las palabras del general José de San Martín.
1: Cosechando mis mares, sembrando mis tierras, quiero más a mi patria.
0: Este es el reconocimiento a todos los peruanos. ¡Felices fiestas patrias!

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Mario Pastelito Esquivel, imparable en este año, a ritmo de rock, El Quijote. 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
1: ¡8 y 23!

0: Muchas veces lo lleva esfuerzo, el deseo de conocer la verdad.
1: Ha llegado un nuevo mensaje desde Tacna. Las tropas de la Alianza se retiran hacia el interior. Parece que todo está perdido.
2: Nunca llegarán hasta aquí. Todos somos veteranos, tenemos buenos oficiales.
3: Por mi parte, coronel, los informantes dicen que los chilenos cuentan con 3 brigadas de artillería de 22 cañones cruces y 12 ametralladoras modernas de largo alcance.
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7: Rindiendo un homenaje al Colegio Nacional de Amaldivia y alma mater de la provincia de Islay, con esta composición de los hermanos René y Julio Muñoz Rivera. 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
1: ¡8 y 48!

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1: Y 58.

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2: Y 12.

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2: ¡9 y 30!

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En paz descanse y que Dios goce. Participan el sensible fallecimiento. 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

0: Club de Tiro y a la misa de color presente en la parroquia Inmaculada Concepción el día jueves 16 de julio a horas 3 de la tarde y luego al cementerio general. 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
3: Y 40.

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3: Yes. Y dos.

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0: Diez y 20.

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1: ¡10 y 32!

0: Participación necrológica. 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
1: Y 39.

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2: Yes, y 43.

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1: 10 y 51.

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Y 50.

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1: 11 y 7.

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4: 11 y 23.

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0: Participación necrológica. La esposa, hijos, hermana, hijos políticos, sobrinos, nietos, bisnietos y demás deudos. 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
2: ¡11 y 42!

rindiendo un homenaje al Colegio Nacional de Amvaldivia y alma mater de la provincia de Islay, con esta composición de los hermanos René y Julio Muñoz Rivera. 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
1: ¡12 y 4!

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2: 12 y 13

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1: ¡12 y 18! Eso.

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3: ¡12 y 23!

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3: ¡Ay! ¡Pa San Diego te va!
1: ¡12 y 32!

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1: 12:43.

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3: ¡12 y 57!

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2: Una y dos.

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2: Una

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3: Momento.
4: Una.

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1: Una y

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3: Una
1: y 38.
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2: Una
3: y 40.

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1: Dos y pónganse
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1: Dos y trece.

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0: 2 y 17.

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2: Dos y 43.

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Tres y uno.

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1: Tres y 21.

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0: 3 y 43.

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Oye, pato, dice la pantera rosa que te vaya a bailar un merengue para allá, para Nueva York. Ahí. Pero bailalo ahí con José Esteban, ahí.

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0: 4 y 7.

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1: ¡Te activa! ¡Cuatro y 40!

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11: Dos años y Víctor Hugo Ceballos Busi de 25, esto por este asunto de delito de receptación agravada. Esta intervención se ha realizado por parte del área de robos de Casilinski en la calle Otero, en el sector de Arequipa, por el centro comercial conocido como La Muela. Esta intervención se ha realizado justamente a estas personas que estaban ofertando de manera informal equipos celulares al público, y el primero de ellos identificado

0: como Ángel Cuata, Valeria de 20
1: años. Ya la vi.
0: Se encontró un equipo móvil que, según justamente el registro de Asitel, estaba reportado como sustraído, y también había una denuncia que justamente fue registrada en el distrito de Alto Selva Alegre el pasado 10 de julio del 2026. Y también Víctor Hugo Ceballos Cosi, de 25 años, también tenía requisito de vigente por el delito de receptación. De esta manera se ha detenido a esas dos personas que repetimos estaban apartando estos equipos móviles por el cercado de Arequipa, y finalmente fueron detenidos por el área de robos, y también se ha incautado estos dos equipos celulares. Jóvenes de 22 y 25 años de edad que fueron detenidos por el presunto delito de receptación. Esa es la información desde este video, compañeros. Adelante, nosotros.
2: Perfecto, bien, bien, correcto, mi estimado José Manuel,
3: cinco,
2: muchas gracias,
3: Y 35.
2: 5:35, 5:35 a.m. Vamos a seguir con más información, más noticias aquí a través de Radio Yaraví con todas las voces. Y bueno, el tema de lo que está pasando también, pues, ¿no? En el distrito de Mariano Melgar.
3: Finalmente. Nos comentaba, Eric, sí, el regidor Caselli.
2: Sí. Y es que no, queríamos de una u otra forma aquí, ¿no? Refrescar un poco la memoria y saber, bueno, finalmente quiénes de una u otra forma están aspirando al llegar, ¿no? Que intentan llegar al sillón municipal. Se tiene, por ejemplo, el caso de Caselli Calizaya, que conversábamos con él el día de ayer. Lo que quería de una u otra forma transmitir era de que hay rostros. Bueno, básicamente casi todos son ya conocidos, ¿no? O sea, no hay gente nueva, por así decirlo, un aspirante nuevo a lo que es la alcaldía de la Municipalidad Distrital de Mariano Melgar. El caso, por ejemplo, estábamos indicando minutos atrás, Percy Cornejo Barragán, bueno, ya tuvo una oportunidad, ¿no? Caselli Calizaya, regidor.
1: Ya la vi.
2: Sergio González ya tuvo algunas presentaciones ahí en lo que es las campañas anteriores, ¿no? El regidor Tito, de una u otra forma también, es actual regidor, ¿no? Y así sucesivamente, ¿no? Entonces vamos a ver finalmente cómo es que de una u otra forma van a tomar las decisiones correspondientes ahí los diversos vecinos del distrito de Mariano Melgara, el caso también del candidato Carlos Alejandro Andrade Pareja, ¿no? Estaba postulando con Ahora Nación. Bueno, así están las cosas entonces, mis estimados amigos oyentes de Radio Yaraví con toda la voz. Vamos con más información, vamos con más noticias a esta hora de la mañana, mi estimada Stephanie Cotrina.
3: Pero en Camaná las cosas se están poniendo turbias. Sí, están turbias, ¿ah? Previo a estas elecciones regionales y municipales, dos candidatos han renunciado a sus postulaciones. Una postulación sería en Camaná, como hemos mencionado, y la otra sería en la provincia de Cayoma. En las elecciones regionales y municipales en Arequipa acumulan dos nuevas renuncias de candidaturas. Una de ellas ya fue aceptada por el Jurado Nacional de Elecciones cuando el pasado 13 de julio, es decir, este lunes que inició la semana. ¿A quién corresponde? ¿Quiénes serían estos dos candidatos que renunciaron y qué pasó? El primer caso corresponde al desistimiento de Fernando Edu Martín Riega Pizarro, quien se presentaba como candidato a la alcaldía distrital de Mariscal Cáceres en Camaná. ¿Por qué partido? Por el partido de Porqui, Renovación Popular. Manifestando razones personales, Fernando Edu Martín se retira de la candidatura, sí, a la alcaldía de Mariscal Cáceres por razones personales, no especificadas exactamente, y por ende presentó su solicitud ya el pasado 9 de julio ante el Jurado Electoral Especial. Ahora entendemos de que se aceptó esta renuncia como tal.
1: Ya la vi.
3: Pero entre tanto, vamos a señalar ahora quién sería el otro candidato que desistió también de esta postulación. Corresponde al quinto regidor de la Municipalidad Distrital de Tuti, Cayoma, estamos hablando de Jaime Jonathan Callasupo de Somos Perú, quien presentó el pasado 13 de julio su renuncia a la candidatura, sí, a Cayoma, argumentando motivos laborales de fuerza mayor. Sí, por motivos laborales Es que, según lo que detalla en esta información, Jonathan Jaime, que ya supo de Somos Perú, sí, él no va a poder continuar con esta candidatura para Cayoma. Actualmente es el quinto

0: Regidor de la Municipalidad Distrital en Tuti. Así está en todo caso la situación, ¿ah? Hay renuncias, estimado Eric, renuncias, ¿ah? No solamente que el Jurado Nacional observa ahí la candidatura, las desiste o las desestima, ¿no? Y les da un periodo de cumplir el plazo para poder regularizar, no, en este caso los candidatos han decidido renunciar. Renunciar a su postulación. Vamos con más información.
1: Sí, vamos con más información que tenemos para cada uno de ustedes. 5:39, 5:39. Así es que Balcázar ya está pensando en la respectiva pensión vitalicia. Balcázar solicita pensión vitalicia al Congreso a 2 semanas de dejar la presidencia de la República. El mandatario de transición invocó la ley número 26519. Y el precedente del expresidente Valentín Paniagua para sustentar el reconocimiento del beneficio. ¿Qué les parece? ¿Qué les parece, señores? A 2 semanas de concluir su mandato, el presidente de transición, José María Balcázar, solicitó formalmente al Congreso de la República el otorgamiento de la pensión vitalicia prevista para los expresidentes amparándose en la ley 26519. En el documento, Balcázar sostiene que desde el 18 de febrero del 2026 ejerció de manera plena las funciones y responsabilidades propias del jefe de Estado, por lo que considera que corresponde regularizar su situación previsional al término de su gestión. Como principal sustento, el mandatario citó el caso del exmandatario Valentín Paniagua, quien también recibió una pensión vitalicia tras asumir la presidencia de un gobierno de transición, al considerar que ambos casos responden a circunstancias jurídicas similares. Asimismo, invocó la ley del procedimiento administrativo general para señalar que los precedentes administrativos y los principios de igualdad y predictibilidad obligan a otorgar un trato equivalente en situaciones semejantes. Vaya, vaya, mi estimada Flor Stephanie Cotrina. Así que el señor Balcázar.
2: Y 41.
1: Empieza a frotarse las manos. Empieza a sobarse las manos. Y siempre se habló y siempre se, ¿no?, puso sobre el tapete, sobre la mesa, derogación de esa ley de la pensión vitalicia. ¿Cómo es posible que esos presidentes, ¿no?, luego de gobernar, luego de estar ahí en el cargo, oiga, sigan cobrando rico, sigan cobrando a full billete? Pero nada, pasan y pasan los años de los años, por los siglos y los siglos también, y hasta ahora nada de nada. Sigue ese tema de la pensión vitalicia para los expresidentes, mi estimada Stephanie Cotrina.
0: Ya le habrán pues asesorado, le habrán calentado como quien dice la mente, ¿ah? Y le habrán dicho, Balcázar, no tienes que cobrar tu pensión vitalicia, ¿ah?
1: Le han calentado el oído.
0: Le han dicho, sí, claro, y ha dicho, claro, y como él ha dicho que yo en mi calidad también de presidente, no puedo dar o no dar, por ejemplo, el indulto a quien se me dé la gana, prácticamente dijo en su momento Balcázar. Deduzco yo que también en su calidad
1: ya de presidente,
0: cuando él puede exigir o no también su pensión vitalicia, ¿no? Y nadie se lo puede impedir seguramente. Pero bueno, todos son recursos del Estado, ¿no? Todos son recursos del Estado. Y evidentemente tienen que cambiar de testamento, ¿no? Conforme pasa el tiempo, estimado Eric Malaver, según a la conveniencia. Pero ¿qué es lo que está pasando también respecto a la situación de la gripe aviar que ha generado alarma? Pero esto es en Lima. Y en Arequipa, ¿cómo está la situación? Ya SENASA ha activado la vigilancia zoosanitaria en Arequipa. El Servicio Nacional de Sanidad Agraria activó la vigilancia zoosanitaria en Arequipa de forma permanente ante el posible caso de contagio de la influenza aviar, luego de que el gobierno declaró la emergencia sanitaria en todo el país. Ojo, es en todo el país, ¿eh? No solamente es en Lima. Por un plazo de 90 días calendario. ¿Qué es lo que dijo el representante, el coordinador del SENASA en Arequipa, Waldo Cornejo? Señaló que aún en Arequipa no hay casos de contagio de aves infectadas, a diferencia de la capital, donde ya se confirmó estos casos de gripe en los distritos de Caraballo y Cañete. Pero la vigilancia tiene que ser permanente en Arequipa, en las avícolas que están ubicadas en las provincias de Camaná, Islay y Arequipa, cuyos administradores deben permanecer alerta por la llegada de aves enfermas en el litoral arequipeño. Así que estamos en alerta, ¿sí? Y SENASA va a priorizar la intervención en las zonas donde se identificaron los casos para eliminar los focos de infección y evitar que el virus se extienda hacia otras regiones del país. Y esto podría empeorar, ¿o qué es lo que podría empeorar esta situación de la gripe aviar? Bueno, el impacto del niño costero. Así que está prohibido trasladar aves domésticas, escuche bien, ¿eh? Prohibido trasladar aves domésticas de departamento de región a región, para no poner en riesgo la situación de las avícolas en general. También se prohíbe arrojar aves vivas o muertas en espacios públicos, canales, ríos o drenajes, así como, Gustavito, escucha bien, está prohibido realizar peleas de gallos. Prohibido realizar peleas de gallos, ferias u exposiciones, que concentren aves para poder así evitar este contagio. Vamos con más información.
1: Por supuesto que vamos con más información aquí en Radio Yaraví con todas las voces. A continuación vamos a escuchar las declaraciones que diera aquí en los estudios de Radio Yaraví el gerente de infraestructura del gobierno regional de Arequipa, Fabián Enríquez. Ha manifestado de que este puente que se ha inaugurado este último lunes, el puente Virgen de Chapi, podría soportar, dice, ¿no?, un terremoto de magnitud 9, 9 grados. Hasta ahí puede soportar este puente. Pasado la 9.1, ya eso es un cataclismo, decía, ya no seas abusivo, pues ya como un puente, ¿dónde, en qué parte del mundo podría soportar un eventual movimiento telúrico? Pero escuchemos lo que dijo en breve el funcionario del GORE. Antes hay una comunicación telefónica, 5:45, empiezan a despertar nuestros oyentes de Radio Yaraví con toda la voz. Don Héctor, desde Pau Carpata, ¿cómo está usted? Buenos días.
2: Buenos días, señor Eli. Buenos días, Estefanía, de Radio Yaraví con todas las voces. Bueno, usted lo ha dicho, no es que acabamos de despertar, sino que el frío intenso
1: fue
2: imperante acá, por lo menos en Pau Carpata. Y realmente, señor, escuchando Radio Yaraví, nos calentamos.
1: Está bien, entonces.
2: Como se dice, y yo creo que el tema que ha tocado usted antes es respecto al polio. Yo creo que se debe analizar y ver, ¿no? Porque mire usted, el que prima acá la suba son las grandes avícolas. En realidad es eso.
1: Yaraví.
2: Al intermediario lo someten a un, como se dice, estate quieto. Y entonces es ahí donde se prima las uvas, es en primer lugar. En segundo lugar, de que en los mercados se controla, ¿cómo? No sé, bueno, se controlará. Pero en las partes externas, señor Eli, en las partes externas se vende a diestra y siniestra el pollo como sea. Discúlpeme, porque yo voy al mercado, yo hablo con como se dice, con... como si yo mismo lo compruebo, ¿no? Y es así tanto que al pollo le echan bastante agua para que pese más, para que pese más. Y no hay fiscalizadores, ¿Qué garantías? Ustedes me dirán, pues no compren ahí afuera, compren adentro. Pero adentro también se hace una competencia de precios en donde se sube demasiado los precios, ¿no? Se sube demasiado.
0: 5:47
2: es de que no se da como debe ser, y ahí es donde se puede quizás dar cualquier cantidad de enfermedades. Entonces no hay fiscalización de parte de los alcaldes o qué sé yo. Yo quisiera que ustedes hagan una revisión prácticamente y se compruebe qué diferencia hay entre el establecimiento de adentro y afuera, y que están ahí en todo el medio ambiente. Y eso también se debe garantizar, ¿no? Gracias.
1: Bien, correcto. Gracias, mi estimado Héctor, por tu comunicación aquí en Radio Yaraví. Valiosísimo también el aporte. 5:48. Vamos a escuchar lo que dijo el día de ayer el gerente regional de infraestructura desde los estudios de Radio Yaraví con todas las voces, algunos de los aspectos, ¿no?, que tiene este puente Virgen de Chapi, o el puente Arequipa La Joya, que se inauguró este último lunes aquí en Arequipa. Lo escuchamos a continuación al gerente regional de infraestructura, Fabián Enríquez.
3: Pasa un terremoto de 9 grados y el puente tiene que soportarlo. Entonces, en conclusión, acá no va a haber ningún problema estructural. Entonces nosotros ya hemos compartido este análisis a la Contraloría, hemos compartido también a la empresa de supervisión de la obra.

0: con anticipación para que ellos puedan evaluar, y de haber, de ser necesario algún tipo de aclaración, los haremos. Pero nosotros como Gerencia Regional de Infraestructura tenemos toda la información y tenemos hasta en dos ocasiones opiniones que nos dicen, claro, que el puente no requiere ningún reforzamiento estructural, uh-huh, y está pues apto para soportar cualquier tipo de carga pesada.
1: ¿Este puente cuántas toneladas lograría soportar?
0: Tendríamos que multiplicar la tara que tiene esos camiones, que son generalmente 25 a 30 metros.
2: 5.
0: La longitud que tiene nuestro puente son de 371 metros. Quiere decir que habrían 30 camiones pasando simultáneamente y no tendríamos ningún problema. Está diseñado para soportar hasta un sismo de un terremoto de 9 grados. O sea,
1: casi un cataclismo.
0: Así es, pasa un terremoto de 9 grados y el puente tiene que soportar.
1: Antes, ¿no? Del puente, miren las grietas en la pista.
3: Ay, estamos
0: circulando. Pues la pista Arequipa La Joya, eso lo conversamos, es que tienen tiempo, no hay ningún problema. Ese es el primer tramo del ferrocarril al puente Virgen La Joya. Esta obra pues tiene ya 15 años.
1: No, pero esas grietas no son del puente, de lo que han inaugurado, ¿sí?
0: No, es del tramo.
1: Es metros antes de llegar al puente.
0: Es
1: como
0: de la vía.
1: Es de la vía, exactamente, ¿no?
3: Perfecto, escuchábamos ahí las declaraciones que diera el día de ayer el gerente de infraestructura, Fabián Enríquez. Así es que tenemos, dice, un puente, ¿no?, que puede soportar hasta un terremoto de 9 grados.
2: 5:50.
3: ¿Mm? Bueno, vamos a ver cuál es el comportamiento, qué es lo que pasa en las próximas horas, en los próximos días, y conforme se va utilizando el puente, vamos a ver, ¿no?, su durabilidad o su resistencia, entre otras cosas, que evidentemente el tiempo será el mejor testigo a señalar todo lo que se ha manifestado, por lo menos en estos últimos días. Continuamos con la noticia, la información, aquí en Radio Yaraví, con toda la voz, emitida de Stephanie Cotrina.
4: Por supuesto, Eric, sin embargo, no me ha aclarado las dudas también, estimado Eric, sobre las observaciones de Contraloría. El tema de las barreras de seguridad, entendemos de que también hay un nivel en una de las rampas de ingreso. No lo sé si toman en cuenta en realidad lo que emite, ¿no?, el informe del órgano de control como tal. Hay algunas autoridades que dicen, bueno, es que solamente son pues observaciones, ¿no? No es algo inconcreto, ¿no? Que evidentemente, si son observaciones, se tendría que analizar, verificar y armar un plan para poder levantar las observaciones, deduzco yo, ¿no? Porque, bueno, a mí sí me parece que el tema de las barreras sí están muy bajas. Para mí, para mi perspectiva, no soy ingeniera, no soy arquitecta, pero para hacer un puente vial extenso de varios kilómetros y que prácticamente une, ¿no?, dos sectores en La Joya, y está prácticamente en el abismo, ¿no? Cualquier accidente de tránsito o cualquier vehículo, y más si es de carga pesada, con total normalidad puede destruir esas barreras y se van al abismo. Y no sabemos si están también bien reforzadas. O sea, aparte de la altura, no sabemos si está bien reforzadas, bien estructuradas, porque recordemos, estimado Eric, que tras el abandono de esta obra se oxidó las estructuras
2: metálicas.
4: Y también la observación era que el vacío de concreto, ya por apurar y por decir, bueno, es que ya estamos, bueno, la población presionaba, el Royal Sages que quería entregar la obra, pero ya vaciaron el concreto ahí encima de todo el óxido, y no sabemos si esto es compatible o hasta qué punto, ¿no? Ahora, con las fuertes lluvias, por ejemplo, ¿qué es lo que va a evidenciar, ¿no?, las próximas incidencias climáticas?
3: Así es.
4: Y puede generar, evidentemente, un impacto en esta obra nueva, ¿no? Que sería lamentable, dicho sea de paso. Tenemos participación ciudadana.
3: Don Jaime, desde Cerro Colorado, ¿cómo le va? Buenos días.
5: Buenos días, Lenny y Estefan. ¿Qué es? En Cañete ha sido descubierto de esta piedra. En Cañete, en un galpón de gallos de pelea. Y en lo cual también, fíjate,
3: ya la vi.
5: Esta fiebre muy peligrosa para los galpones, principalmente para los ratones que tienen granjas. Hace tres

0: la carne de pollo en Lima está 11 a 11.50. El kilo iban a subir más, según las encuestas que han hecho ayer en los mercados. El único precio que se están manteniendo son las gallinas.
1: 55
0: a 14 soles el kilo. Ahora, fíjate, el contrato tiene que ser correcto, pero Senasa no tiene personal para ir a todas las granjas que hay aquí en Arequipa, o que hay en los valles, las granjas que tienen la gallina, los pollos que traen para los mercados. Tiene que haber un control grandazo. Ahora también los huevos, que también ahí viene el contagio, porque las gallinas están enfermas, ponen huevos y eso ahí viene el contagio también, ¿no? Pero para el ser humano, dicen que no se, no se daña, que eso que loco. Pero siempre hay que tener cuidado sobre esto, Ed y Estefan, ¿no? Hay que ver que Senasa vaya a todas las razas y compruebe que llega todo. Para que no esté contacto con la cosa, la verdad. Si ponemos allá a correr, quiere decir que tenemos que poner, poner mucho
2: cuidado
0: de Arequipa, de todo el equipo y de todo el Perú, porque esta enfermedad entra y contagia, porque viene con ronquera y viene con diarrea. Y ya no puede salvar a los gallos gallinas, porque en Lima hace 3 años ya habían granjas y gallos de pelea también a gallos que no habían entrado. Y son, mira, en Lima han matado hace 3 años más de 4.000 gallinas, pollos, todo, varias granjas, ¿eh? Y hay que tener ese cuidado, hay que tener cuidado. ¿Cómo está más bien? ¿A cómo está el precio de la gallina, del pollo, de la gallina? No sé cómo estará el precio. Pero sí, te digo a Eli, de que la guerra de las cosas, hay que tener mucho cuidado ahora. Y pido a todos los galpones de Arequipa y de los valles que vacunen a sus animales con artrito, con la cual, pues, por favor, amigo Gallego.
1: 5 y 57.
0: 34 años de criador de gallos de pelea, mi galpón es grande. Tengo más de 300 animales.
2: Muy bien.
0: Y yo lo escucho vacunar, porque se me ha comenzado a vacunar aquí en Arequipa hace 3 meses. Atrás, estoy vacunando, pero no se olvida vacunar a todos los galpones de Arequipa. Y también iba a ir a los valles de Samaná y a todos los valles iban a ir a vacunar.
2: Muy bien, correcto.
1: Perfecto.
2: Gracias a ustedes.
3: Gracias Jaime por la información. Y es importante también resaltar, estimado Eric, que este virus H5N1 podría transmitirse a personas. Es por eso que el gobierno ha declarado emergencia a nivel nacional por 90 días, ¿no? El contacto de ave a humano sí es posible, aunque no hay casos de transmisión de persona a persona. Bien, momento de dar paso a nuestro bloque Yarabí Regional.
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0: Bien, a estas horas de la mañana, 5:58, nos trasladamos hasta Chivay, porque allá se encuentra Rodolfo Ponce. ¿Cómo estás, Rodolfo? Muy buenos días.
1: Buen día, hoy miércoles 15 de julio del año 2026, en el mes patrio, desde Chivay, provincia de Cayoma, para Radio Yarabí, Yarabí Regional. Aquí las informaciones. Instituciones educativas de la provincia de Cayoma son reconocidas por promover una alimentación saludable en beneficio de los niños. La Municipalidad Provincial de Cayoma felicita a las instituciones educativas de nuestra provincia de Cayoma que fueron reconocidas en el concurso de excelencia en la gestión del servicio alimentario escolar organizado por el Programa de Alimentación Escolar del Ministerio de Desarrollo e Inclusión Social, MIDIS. Gran convocatoria para las mujeres emprendedoras y empresarias de la provincia de Cayoma. Se invita a todas las mujeres emprendedoras y empresarias de la provincia de Cayoma para

0: Participar en la conformación de la Red Regional de Mujeres Emprendedoras y Empresarios, un espacio que fortalece el liderazgo, el emprendimiento y las oportunidades para el desarrollo de nuestra provincia de Cayoma. La cita es para el 20 de julio del año 2026, ahora 2:00 p.m, lugar Salón Consistorial de la Municipalidad. También, por otro lado, exitosa inauguración de los Juegos Escolares Deportivos y Paradeportivos en la provincia de Cayoma, etapa UGEL Cayoma 2026. Con gran entusiasmo se llevó a cabo la inauguración y el inicio de las competencias de los Juegos Escolares Deportivos y Paradeportivos en el Estadio Municipal de Chivay. Participaron autoridades de la provincia de Cayoma, dando la importancia a los jóvenes estudiantes. Asimismo, adultos mayores transfieren convencimiento a ancestrales, a escolares, para preservar la lengua quechua. Finalmente, la institución educativa están participando en el desfile escolar en el mes patrio del año 2026. También continúa el frío bárbaro aquí en la provincia de Cayoma. Se recomienda a los niños, estudiantes y adultos mayores abrigarse en este frío terrible que está en la provincia de Cayoma. Con estas informaciones nos vamos hasta la próxima semana. Muchas gracias, muy buenos días.
1: Doctor Rodolfo, muy buenos días y gracias por la información a estas horas de la mañana. Siendo las 6:01 p.m, vamos a dar paso a la lectura de nuestros principales titulares. Titulares.
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1: Titulares para hoy miércoles 15 de julio del 2026, año de la esperanza y el fortalecimiento de la democracia. El Club de Andinismo Arequipa confirmó que el tradicional ascenso motivacional al volcán Misti se realizará los días 22 y 23 de agosto, con un importante cambio en el recorrido debido al deterioro de la ruta frontal por las lluvias. El secretario general de la Federación Departamental de Trabajadores de Arequipa, Mariano Nina, mencionó en Radio Yaraví que convocan para mañana a una movilización por el respeto a dirigentes sindicales y otras demandas. El alcalde de Caima, Juan Carlos Linares, mencionó que vamos a trabajar para ampliar o realizar la contención de las torrenteras en el Chullo. Por otro lado, el presidente de la Junta de Usuarios Chili No Regularo, Willy del Carpio, alertó que agricultores de la cuenca suroriental están preocupados por la falta de represa para guardar agua por el fenómeno del Niño. Continuando con más información aquí en Radio Yaraví, con todas las voces y en el panorama nacional, la presidenta electa Keiko Fujimori sostuvo una reunión con Jorge Nieto del Partido del Buen Gobierno, en la que abordaron temas como la lucha frontal contra la inseguridad ciudadana y las acciones de prevención ante el fenómeno del Niño. Y el Poder Judicial resolvió ampliar por 8 meses la investigación preparatoria contra el expresidente Ollantuma Lattasso por el caso denominado Madre Mía, por los presuntos delitos de homicidio calificado y desaparición forzada. En el ámbito internacional, en Brasil, una trabajadora de salud fue detenida tras planificar el secuestro de una menor. El caso de la falsa maternidad y el robo en hospital conmocionó a la comunidad luego de hallarse evidencias en su domicilio. Hasta aquí con la relación de los principales titulares para hoy miércoles 15 de julio del 2026 en Radio Yaraví, con todas las voces.
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7: El atar es que voy a desfilar con una personita ay, muy especial para mí. Ya después te voy a comentar, es una sorpresita.
8: Eso sí va a estar bonito.
7: Sí, una sorpresita.
8: Tiene que quedar para el recuerdo, ¿verdad?
7: Tiene que ser así. Hoy un saludo muy especial para todas las promociones, alumnos y exalumnos, para toda la familia independiente, porque hoy, 15 de julio, el glorioso Colegio Nacional Independencia Americana, el grande de grandes, está cumpliendo 199 años de fundación. Seguimos con más aquí en Radio Yerbi con toda la voz. Gracias, señor Roncaya, por colocar el himno del prestigioso Colegio Independencia Americana. Continuamos con las noticias, continuamos con la programación aquí en Radio Yerbi con todas las voces.
8: Así es, vamos con participación ciudadana, si nos comunicas, estimado Gustavito.
7: Rosario.
8: Pero, bueno, escuchamos a Rosario. ¿Qué tal, Rosario? ¿Cómo estás? Muy buenos días, bienvenida.
9: Muy buenos días, señores de Radio Yerbi. Y saludo a todos mis ajeniques, el Colegio Independencia Americana, un colegio prestigioso por todo el PEC, porque es conocido. Y bueno, y les deseo que cumplan feliz 199 años de fundación. Y bueno, y tengo el orgullo de haber conocido a mi esposo porque había estudiado en ese colegio, promoción

0: en 1959. Mis hijos también promoción 2008. Y estoy orgullosa porque mi hijo fue uno de los talentos primero en Independiente.
1: Oh, qué bonito.
0: Y estoy contenta y voy a estar ahí en primera fila para hacer sus carros.
1: Claro. Claro, claro, a la fiesta del pueblo hizo el día de hoy. Bien, señito, gracias. Gracias, gracias, mamita linda. Ah, qué alegría escuchar a mi esposo, mi hijo, dicen, ¿no? Promo 59, ¿no?
2: Qué pena que no haya sido mixto.
1: Sí, pero tuvo las primeras promociones, ¿ah? ¿Ah, sí? Sí, la primera ya se van, inclusive, señitos ahí a desfilar. Sí, sí, sí.
2: Ah, ya.
1: Sí, sí, sí. Ah, ya. Y bueno, ya obviamente cambió, pues luego, ¿no? Puro sí. Varón.
2: Hay algunas señoras que dicen, oye, a mí me hubiera gustado estudiar en la I, ¿no? Bueno, me gustaría entender más a profundidad esa sensación, pero de eso que solamente un exalumno del
1: colegio. Si vas hoy día, podrías entender alguito de lo que te estoy diciendo.
2: Por la invitación, voy a estar ahí. Este
1: perfecto.
2: Día. Voy a estar ahí. Ya, vamos a estar allí. Tenemos más participación ciudadana.
1: Está Bernardo. Ah, ¿habrá estudiado en la IES yo, Bernardo? ¿Cómo está mi estimado Bernardo? Buenos días.
3: Muy buenos días, señor Eric. Buenos días, señorita Estefanía.
2: Sí, don Bernardo, buen día.
3: Bueno, quiero hablar sobre la política. Yo pienso que en nuestro país solamente debe haber dos partidos políticos. Nada más, como en Estados Unidos. Para que progrese pues nuestro país, porque tenemos muchos partidos políticos en el Congreso, ahora más que todos los senadores, ahí se las pasan peleando. Cuando van a hacer un proyecto de ley a favor del pueblo, unos quieren y otros no quieren. Y como no hay quórum, se va al archivo. ¿Y cuánto tiempo se ha perdido? No debe ser así. Cuando hay un proyecto de ley para mejorar el país, todos deben estar de acuerdo.
1: Claro.
3: Pero no es así, pues señor, no es así. Por eso yo quiero que sea dos partidos políticos.
1: Dos partidos.
3: Como en Estados Unidos.
1: Republicano y los demócratas.
3: Los republicanos y los demócratas.
1: Ya está.
3: Nada más. Muy nada bien. Más. Y así se llevan las cosas rápido.
1: Al toque nomás.
4: Bravo.
3: Al toque nomás y nuestro país. No, comienza a caminar.
1: Muy bien.
3: Ahora también quiero, señor Eric, también quiero hablar pues, de su colegio, que es Independencia Americana, de la Revolución del 58.
1: ¿Usted promo 58?
3: 58, no recuerdo bien la fecha, pero ahí hicieron historia.
1: Ah, ya, claro, claro.
3: Claro, hicieron historia. No tuvieron miedo a la muerte. De frente se enfrentaron a la policía y ahí ganamos, pues nos hemos hecho respetar.
1: Ay, claro, no se diga más, maestro, no hay duda. Eso también lo vamos a comentar más adelante, ¿eh? Un abrazo, Bernardo, cuídate mucho.
3: Igualmente. Gracias. Para usted, para la señorita.
1: Solamente Parilla Exteriores con Juan Cervantes, un saludo muy especial, ¿eh? Para mi promoción Hugo Cardeña, que a propósito es el presidente de la asociación de exalumnos del glorioso Colegio Independencia Americana.
2: Ajá, ¿qué promoción?
1: 99. Una
2: 99.
1: Sí. Un trabajo impecable, ¿eh? Para el promoción Hugo Cardeña. Y que a propósito nos dice, a ver, avísale a la señorita Cotrina, ¿ah? Que el Colegio Independencia Americana tuvo mixto, ¿ah? Alumnos mixto entre el año 1979, 1980, 1981, 82 y 83. Ahí en esos años era mixto el cole. Y es más,
2: cuatro años.
1: Que participan, estas cinco promociones mixtas participan en los juegos deportivos, ¿ah? Claro, van ahí, la ceñito, van ahí. Agarre esa flor, mi estimada flor. Mi estimado Juan Cervantes, buenos días, te escuchamos, adelante, Yaraví informa.
5: Siempre con la verdad, para indicar que en estos instantes me encuentro en el Puente de la Amistad, bueno, en esta calle Calvario, que da ingreso al distrito de Alto Selva Alegre, o viceversa, de Selva Alegre para Miraflores. Cerrado desde ayer, pero en horas del mediodía aproximadamente, porque van a ejecutar obras de remozamiento en todo este lugar. Pero en estos instantes, la mayoría de los vehículos llegan hasta este lugar y se paltean. Pues. Ven el vía cerrada y lo único que tienen es dar la vuelta, retroceder y bueno, emprender otra, o utilizar otra vía que han indicado que tendría que ser el puente La Chabela. A ver, vamos a conversar con el vecino. Vecino, buenos días. Es Radio David. ¿Desde cuándo está cerrado el puente, usted que vive por acá?
4: Buenos días. Desde el día de ayer está cerrado, pero el alcalde o el presidente acá de esta organización no nos ha comunicado sobre...
5: Nada.
4: No hemos tenido conocimiento de este cerramiento que han cerrado el puente de la Amistad y una congestión de carros que ayer estaba peor, que ahora ya un poco que ha bajado, pero ayer ya no sabían por dónde salir porque esta es una salida al puente Chilina principal.
5: Bien, muy amable. Muchas gracias, ¿ah? Gracias. Bueno, como... Claro, este es una vía principal que une al puente Chilina. Pero este proyecto de servicio de mantenimiento y vial para la ejecución de la ficha de mantenimiento desde el puente La Vista hasta la calle Calvario, pasando por la cuadra 1 de la calle Diamantes, del distrito de Miraflores, provincia.
6: Se entendían de que el voto simple, la mayoría solamente se aplica con el conteo de los votos válidos que se emiten, no se cuentan a los que se abstienen. Y en caso de empate lo realiza el alcalde. Esa es la metodología que ellos han utilizado y lo cual es totalmente contraria a lo que ha desarrollado y ha establecido como precedente el Tribunal Constitucional. Consecuentemente, ese acuerdo de consejo es nulo y los regidores del Consejo Provincial de Tacna están guardando silencio. Sí. Y la asesoría legal de la provincial debería entender, por lo menos debería revisar lo que dice el Tribunal Constitucional, porque están haciendo incurrir en error al alcalde, y no solamente fuese un error, también en delito.
7: Claro, pero no solamente asesoría legal, también la Secretaría General.
6: Así es, ahí es el equipo que tiene y mantiene el alcalde Puerto provincial Bravo. Y lamentablemente aquí cuando se hace la denuncia se tiene que hacer de acuerdo a las responsabilidades que desarrolla cada uno de los participantes o intervinientes.
7: Doctor, sin la votación reglamentaria, como lo acaba usted de explicar, con voto simple pero con 8, no con 6, sin la votación reglamentaria y prácticamente burlándose de la ley, la Municipalidad Provincial de Tacna ha publicado este acuerdo.
6: Así es, por eso es de que tenemos que accionar inmediatamente, porque estamos viendo y esto todo lo que está realizando la Municipalidad Provincial califica para que las autoridades, ya sea penales o civiles, emitan resoluciones independientes que satisfagan la ley. El imperio de la ley, no el beneficio para los comerciantes, lo que la ley dice, a eso es lo que nosotros vamos a reclamar.
7: Lo que yo estoy viendo es que con esta publicación les están entregando a ustedes en bandeja de plata la herramienta legal para accionar.
6: Así es, porque sin ese documento tampoco se podría haber accionado. Es la herramienta que se necesita para que una medida cautelar surta todos sus efectos.
7: Ya, entonces la denuncia la están presentando esta semana. Finalmente, entonces le diría lo siguiente, doctor. Tiene usted el micrófono de Radio 1 para ya en la conferencia lo han explicado, la parte técnica, la parte jurídica, pero para la opinión general de la población de Tacna, ¿qué le diría usted después como resumen, no es cierto, después de esta conferencia de prensa, lo explicado y en esta entrevista que acaba de conceder a Radio 1?
6: Sí, lo que quiero decir, lo que mal empieza, mal acaba. Y es preciso de que si se están denotando todas estas irregularidades y estos enfrentamientos aquí en la ciudad de Tacna, las autoridades fácilmente se hacen una retroceder, anular todo lo actuado y tomar decisiones que realmente satisfagan a la población. En este último año de gobierno municipal, prácticamente quieren a rajatabla tomar acciones sin importar que de por medio se estén vulnerando derechos, se estén pisoteando el imperio de la ley, y eso no le hace nada bien al gobierno municipal.
7: Y se están hasta burlando de la ley, esa es la verdad. Esa es la verdad, tiene razón el doctor. Todo lo que comienza mal, acaba mal. Y esta gestión comenzó mal, antes de asumir funciones, ¿ah? ¿Eh? Acuérdese de los viajecitos a México. Antes de

0: ya comenzó mal y va a terminar mal. Mire cómo están terminando. Mire cómo están terminando. Bueno, ahí tiene la explicación. Esta es parte de la conferencia de prensa que ofrecieron ayer los comerciantes del Mercado Grau. Vamos con nuestros compañeros a campo para ver qué está pasando en Tacna en esta mañana de miércoles 15 de julio. Leroy, buenos días.
1: ¿Cómo está? Buenos días, señor Guillermo. Información en torno a intervenciones de la policía en el complejo fronterizo Santa Rosa, donde se ha intervenido a esta persona que se encontraba con requisitoria vigente solicitado por el juzgado unipersonal de Chiclayo. Esta persona ha sido intervenida cuando intentaba salir del país. Ha sido identificado como Juan Carlos Valen Gómez, es de 38 años de edad, tiene esta requisitoria vigente por el delito de omisión a la prestación de alimentos, por lo que ha sido detenido en el complejo y trasladado hacia la carceleta judicial para que sea trasladado también a la ciudad de Chiclayo para que pueda comparecer ante las autoridades que han emitido esta requisitoria vigente. Guillermo, la intervención, repetimos, se ha desarrollado en el complejo fronterizo Santa Rosa.
0: Omisión a la asistencia familiar, o sea, no pasaba alimentos a sus criaturas.
1: Efectivamente, él es del norte del país y, bueno, pretendía salir del país a través de la frontera con Chile.
0: Afortunadamente, las autoridades están atentas contra estos delincuentes que prefieren huir antes de dar alimento a sus criaturas, a su familia. Gracias, Leroy. Voy ahora con Richard Flores, 627. Richard, buenos días.
2: ¿Qué tal, Guillermo? Muy buenos días. Para poder informar de que el Poder Judicial ha confirmado 9 meses de prisión preventiva para la abogada Jacqueline Anco Pineda, de 38 años de edad. Como recordarás, Guillermo, en el mes de marzo, esta abogada fue acusada de la muerte de una empresaria de 65 años de edad. En ese entonces se dictó la prisión preventiva por el plazo de 9 meses y la primera Fiscalía Superior aquí en Tacna ha logrado de que esta medida sea ratificada en sala, es decir, permanecerá 9 meses con una prisión preventiva esta abogada mientras se realizan las investigaciones por el presunto delito de homicidio calificado de quien vida fue la empresaria Daisy Rosana Rojas Quinta, de 65 años de edad, la misma que fue hallada sin vida al interior de su vivienda, incluso donde se habían realizado trabajos de construcción con el fin de ocultar el cuerpo de esta empresaria. Es la información de Guillermo.
0: Adelante. Y pensar que se había hecho amiga de confianza de la víctima, ¿no?
2: Sí, recordamos que la familia señaló de que esta abogada había sido una persona muy cercana a la empresaria y, bueno, todo apunta de que sería la pieza principal en este presunto delito.
0: Entonces le han ratificado la prisión preventiva por ahora.
2: Sí, 9 meses.
0: Gracias, Richard. Voy con Raimundo. ¿Cómo está, Raimundo? Buenos días. Por favor, amplíanos el caso de los allanamientos que diste ayer, donde hay dos detenidos que no son por el pepeo, sino por la receptación de los teléfonos que les han encontrado. Han encontrado pastillas que utilizaban para pepear, pero no han encontrado a las autoras de esos pepeos. Buenos días, Raimundo. ¿Está Raimundo? A ver, vamos a ir con Raimundo. 6:28 de la mañana se ha presentado este caso de allanamiento. 5 casas, ¿ah? 5 casas han sido allanadas. Raimundo, te preguntaba, te pedía que nos amplíes este caso de los allanamientos que han hecho en 5 viviendas en Ciudad Nueva. ¿Cómo va ese caso, Raimundo? Buenos días.
3: Buenos días, Guillermo. Buenos días a nuestros oyentes. Guillermo, bueno, sobre este caso, ayer la Fiscalía del Séptimo Despacho ha allanado 5 viviendas de 5 personas investigadas por el presunto delito de robo agravado bajo la modalidad del pepeo. Bueno, estas personas, Guillermo, según la denuncia presentada por un varón el pasado 2 de noviembre, fue víctima del robo de dinero efectivo, entre otras pertenencias. Bueno, ya la fiscal Anita Meneses, quien está a cargo de esta investigación, ha solicitado mediante un informe ante el 5º Juzgado de Investigación Preparatoria este allanamiento a fin de recoger más información e indicios que ayuden a la investigación. Sin embargo, en este operativo de estas diligencias se ha logrado encontrar en uno de los inmuebles allanados 2 equipos telefónicos.

0: los cuales estaban reportados como sustraídos, es por el cual se ha detenido a las personas que habitaban en dicha vivienda. Bueno, son dos personas que no están inmersas en la investigación por el cual se realizó el allanamiento respectivo, los mismos que han sido derivados primero hacia la dependencia policial de la jurisdicción y luego puestos a disposición de la ENE Fragancia, ya que es el, bueno, para que se investigue la este caso del receptación agravada, Guillermo.
1: O sea, son receptadores.
0: Sí, ya que bueno, yeah, el equipo telefónico, los equipos telefónicos que se han encontrado han sido reportados como robados, yeah, y ya se va a establecer, bueno, la procedencia de cómo fue.
1: Ya. Yeah. Ahora a la víctima,
0: a las víctimas, Guillermo.
1: Ya, yeah, a las víctimas no solamente le robaron celulares, también le robaron dinero.
0: Sí, en este caso a lo que es la víctima de el año 2025 le robaron dólares y soles, ya, así como también una laptop y otras pertenencias, Guillermo.
1: Bien, pero las autoras o autores de esos pepeos no hay, son los receptadores.
0: Sí, es que la orden de allanamiento, Guillermo, no es con detención, solamente sí, sí, es deserraje, allanamiento y recojo de información.
1: Claro, claro. La misma fiscal sostiene que no le han dado la orden de detención, ¿no? No, sí, le han autorizado detenciones.
0: Así es, Guillermo. Ella, bueno, al principio solicitaba la prisión preventiva, pero no se le ha dado.
1: Mientras este tipo de delincuentes siguen libres. Porque, acuérdate, Raimundo, esta modalidad del pepeo, robo y hasta en algunos casos muertes, ya hace tiempo que lo tenemos también en Tacna.
0: Sí, sí, Guillermo, hace tiempo se han presentado casos así de esta modalidad de pepeo con muerte. Guillermo, pero también los autores han sido detenidos y también han sido puestos ya, bueno, han sido enviados al penal de Pocoyá mediante prisión preventiva.
1: Sí, pero hay más. Perfecto, gracias, Raimundo. 6:32 a.m.
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1: La hora en todo el territorio nacional, miércoles 15 de julio, por los presuntos delitos penales de concertación, colusión, negociación incompatible, omisión de funciones, serán denunciados el alcalde Pascual Huiza, su gerente Jonathan Ríos, regidores, el gobernador de Tacna Luis Torres Robledo y funcionarios. Así lo anunciaron comerciantes del mercado Grau por las irregularidades cometidas en el proceso de los terrenos de Fondo Chololo para favorecer a solo 13 compradores. También se incluirán delitos civiles, administrativos y con una medida cautelar, pedirán que se deje sin efecto todo lo hecho hasta el momento. Hay que recordar que la Municipalidad Provincial de Tacna, sin la votación reglamentaria y burlando la ley, publicó el acuerdo sobre estos terrenos del Fundo Chololo. El SUTE advierte recorte de plazas en Augel Tacna para favorecer reasignaciones irregulares. Hoy, Juntos por el Perú, encabezados por Roberto Sánchez, harán movilización exigiendo la excarcelación del expresidente Pedro Castillo. Por fin aprobaron el crédito suplementario para las elecciones municipales y regionales. Para los trabajadores CAS se darán 300 soles de gratificación que serán regulados por el Ministerio de Economía y Finanzas. En Puno, el Poder Judicial encarceló a los policías que con torturas mataron a un detenido en el patrullero. En Ciudad Nueva, allanaron 5 casas por robo con pepeo. Hay 2 detenidos por receptación de los celulares robados de la víctima. Encontraron pastillas que eran utilizadas para esta modalidad de robo. No los declara y le incauta más de 7 millones de pesos chilenos y 24 mil soles a mujer que ingresaba al país. Será investigada por lavado de activos. Declaran en emergencia la producción avícola. Se ha detectado caso de influenza aviar en Cañete y Lambayeque. El presidente Balcázar pide al Congreso que le aprueben pensión vitalicia. Todas estas noticias.
4: Arica, 22 de mayo de 1880. Adorada María Josefa, esta será seguramente una de las últimas noticias que te lleguen de mí. Nunca reclames nada para que no crean que mi deber tuvo precio. Besos para ti y Margarita. Francisco.

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15: Queridos compatriotas, en esta oportunidad quiero dirigirme a ustedes para recordarles que estamos en un mes muy especial para nosotros los peruanos, para el cumpleaños de nuestro Perú, el 28 de julio, desde el momento que San Martín proclamó nuestra independencia. Nosotros, peruanos, nos debemos sentir muy orgullosos de pertenecer a este Perú, rico en sus cuatro regiones, y siempre demostrar el valor, seguir, ser seguidores de esos grandes héroes como Miguel Grau, como Francisco Bolognesi, que lucharon por nuestro Perú. Nosotros, desde aquí, desde nuestra patria chica, gozar de esta fiesta que es patriótica, nuestros niños, siempre recordar que tenemos nuestros símbolos patrios, nuestra bandera, que flamee en nuestras astas de nuestras casas. 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
2: Bandera Nacional del Perú es el máximo símbolo de la patria. Identifica al Perú y lo distingue del resto de los demás países. Reflejen sus colores y pliegues nuestra alma colectiva. Por eso se le debe respeto y veneración. La Constitución señala que los símbolos de la patria son la bandera de tres franjas verticales con los colores rojo, blanco y rojo, además del escudo y el himno nacional. El 25 de febrero de 1825

un decreto de Bolívar determinó las características de nuestra bandera, que se mantiene hasta la actualidad. Es la misma que acompaña a nuestros ejércitos en los campos de batalla, con su color rojo que se ha hecho más intenso con la sangre de miles de héroes que dieron su vida defendiéndola, para que el Perú sea cada vez más desarrollado y libre.

0: Participación necrológica. La esposa, hijos, hermana, hijos políticos, sobrinos, nietos, bisnietos y demás deudos. El que en vida fue señor Pedro Hugo García Valdivia, más conocido cariñosamente Piloto. En paz descanse y que Dios goce. Participan el sensible fallecimiento. Invitan al velatorio en el Club de Tiro y a la misa de color presente en la parroquia Inmaculada Concepción el día jueves 16 de julio a horas 3 de la tarde y luego al cementerio general. Los familiares quedan muy reconocidos por su gentil asistencia.
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8: Buenos días a todos los oyentes de la Macro Sur. Los saludamos desde Radio 1 de Tacna. Hoy miércoles 15 de julio. Abrimos rápidamente el informativo con Moquegua. Ronnie Flor, Radio Estudio 97. Muy buenos días.
9: Buenos días, Guillermo. Buenos días. Hay una comunicación, es un oficio múltiple, el 050, que firma la alcaldesa de la provincia General Sánchez Cerro, Flérida Mesa. Se dirige a los alcaldes de Ubina, Yunga, Ichuña, Chojata, Lloque, Matalaque, Quimistaquilla, Puquina, La Capilla y Coalaque, donde se les comunica que la reunión de socialización del proyecto de la represa Yanapuquio, convocada para este jueves 16 del presente en el distrito de Yunga, ha quedado reprogramado hasta nueva fecha, dice así, por motivo del proceso de transferencia de gestión y actividades orientadas a asegurar un relevo ordenado, transparente en la administración pública. Y desde Yunga envían una información o se ha emitido un pronunciamiento molestos porque ya estaba todo prácticamente preparado. El tema es que cuando se quieran desarrollar represas en la región Moquegua, primero hay que socializar, es fundamental, y lamentablemente ahora no, la socialización tiene que esperar por esto de las transferencias. Por un lado, por otro lado, revisando las páginas del Jurado Nacional de Elecciones y sobre los candidatos a gobernador regional, aquí figura un dato sobre el candidato Jaime Alberto Rodríguez Villanueva. Dice cargo al que postula, gobernador regional, fecha de nacimiento, 28/11/51, género masculino. ¿Cómo está? ¿Cuál es su estado? Estado improcedente. Parece que no iría la candidatura de el popular Jamocho. Por otro lado, también para comentar o informar de que se conoció de que el congresista Víctor Cutipa, que ha logrado ser elegido ahora para senador, ha expresado su solidaridad y está a favor de que se conceda la gracia presidencial al expresidente Pedro Castillo, quiere su liberación. Hay que destacar de que sería un poco de consecuencia, ¿no?, de Cutipa para Castillo, porque gracias a Castillo, Cutipa llegó a ser congresista contra todo pronóstico. Pero no se olvide que cuando se votó por la vacancia de Castillo, Cutipa votó efectivamente porque lo vaquen. En el caso del otro congresista, Samuel Coaila, que todavía está en Lima, en plan de tratamiento, ha tenido dos operaciones, él se abstuvo en ese sentido. Por otro lado, en el plano político, también para comentarle de que el popular Capibara, el alcalde de San Antonio y Santo Villegas, ya arrancó su campaña electoral para llegar al sillón provincial de Mariscal Nieto, y como vigente alcalde de San Antonio con licencia, se nota que no está obligando a los trabajadores para que lo acompañen en cada una de sus presentaciones o inauguración de local de campaña, como sí se ha denunciado a otros aspirantes, entre ellos incluso consejeros que buscan otro cargo por elección popular. Además, para comentarle que en Torata se ha confirmado la candidatura de Wilfredo Catacora, le dicen el popular Botas, ya no sé por qué exactamente, pero dice que está pisando fuerte él y una con regidora, Arla Flor Cruz, ¿no? Entre ellos sería o estaría la posibilidad. Otro de Samegua, se ha confirmado que iría a la candidatura de Alonso Aragón, pero la resolución del jurado dice de Alianza para el Progreso, cuando él es de Acción Popular. Son hechos anecdóticos que se dan en este proceso electoral. Finalmente, en materia de deportes, reunidos todas las partes, la Liga Departamental de Fútbol de Moquegua ya confirmó la primera fecha de la etapa departamental de la Copa Perú. Arranca el próximo jueves 23 de julio en Moquegua, en el estadio del Colegio de San Antonio, a las 3:00 p.m. con costo de entradas 20 soles. El Atlético Huracán enfrentará al Mariscal Nieto de Puerto de Hilo. Ese mismo día, en el estadio Mariscal Nieto, a la misma hora, con

0: costo igual de entradas, 20 soles en el Puerto de Hilo, en el sur recibe a Liberty School. Desde Moquegua para Red Sur, a través de Radio Estudio 97, informó Ronnie Flor. Buenos días.
1: Ronnie.
0: Sí, Guillermo.
1: Una consulta. Creo que el Huracán ha salido campeón de la liga.
0: Sí, en efecto, salió campeón, quedó como segundo Liberty School.
1: Es un equipo añejo de Moquegua.
0: Sí, desde el año 59, bueno, este año cumple, este 26 de julio cumple 68 años, Guillermo.
1: Este, 26, están de aniversario, o sea, tienen su regalo, el título.
0: Adelantado, adelantado.
1: Perfecto, saludos a toda la gente del Huracán, gracias Moquegua.
0: Buenos días.
1: De Moquegua nos vamos a Purima, Grimaldo Quispe, Radio Horizonte, buen día.
2: Buen día, la capital de la región de Purima se informa que Grimaldo Quispe fue directo de la información para la Macroregión Sur a través de Radio Horizonte 102.7, prensa al día Purima. Bueno, la policía capturó a un requisitoriado por robo agravado y violación de la libertad sexual en el distrito de Tamburco. En el marco del Plan Nacional de Seguridad Ciudadana y Lucha contra la Criminalidad 2006-2028, efectivos del Departamento de Desconcentrado de Criminalística de la Policía Nacional del Perú a Purima ejecutaron un operativo policial que permitió la intervención y detención de una persona requerida por la justicia. Bueno, como resultado de las acciones policiales en el interior de una pollería ubicada en la jurisdicción de Tamburgo, fue intervenido Raimundo de 62 años, quien al ser consultado en el sistema de requisitorias policiales, CIPOL, registraba requisitoria vigente. Bueno, el intervenido era solicitado por el segundo juzgado de investigación preparatoria en nuestra ciudad de Ancay por los presuntos delitos contra el patrimonio en la modalidad de robo agravado y contra la libertad sexual en la modalidad de violación de la libertad sexual agraviante a mano armada. Tras su intervención fue trasladado a la Comisaría de la Policía Nacional del Perú, Tamburco, donde quedó a disposición de la sección de investigación para las diligencias de ley correspondiente en calidad de detenido. Informó en la capital de la región de Apurímac, Abancay, Grimaldo Quispe Cuellar, para la Macroregión Sur a través de Radio Horizonte 102.7, prensa al día Apurímac.
1: Gracias, colega. Tenemos ahora noticias de Tacna. Ayer los comerciantes del mayorista Mercado Grau hicieron una conferencia de prensa. Anunciaron que van a presentar denuncias por presuntos delitos penales de concertación, colusión, negociación incompatible y omisión de funciones contra el alcalde de Tacna, Pascual Huiza Bravo, su gerente general, funcionarios y también regidores de la Munitacna. Se incluirá al gobernador de Tacna, Luis Torres Robledo, y también funcionarios. Los comerciantes han indicado también que estas denuncias serán por los delitos cometidos o las irregularidades cometidas en el proceso para entregar los terrenos del fondo del Chololo y favorecer a solo 13 comerciantes. En la denuncia se incluyen también delitos civiles y administrativos, y con una medida cautelar buscarán que se deje sin efecto todo lo que se ha hecho hasta el momento. Hay que recordar que la Municipalidad Provincial de Tacna, sin la votación reglamentaria y burlando la ley, publicó acuerdos para entregar estos terrenos del fondo de El Chololo. El SUD de Tacna advierte recorte de plazas en la UGEL Tacna para favorecer reasignaciones irregulares. En el distrito de Ciudad Nueva allanaron 5 casas por robo con pepeo. Hay 2 detenidos por recetación de celulares que habían sido robados a las víctimas. Encontraron pastillas que eran usadas para este tipo de robos. No los declara y le incautan más de 7 millones de pesos chilenos y 24 mil soles a una mujer que ingresaba al país. Es investigada ahora por lavado de activos. Son las principales noticias de Tacna. Nos vamos ahora a Arequipa. Andrés Javier, Radio Yaraví. Buenos días.
3: Saludos, amigos de Radio Uno en Tacna. El presidente de la PAF del Colegio Independencia Americana, que hoy día celebra 199 años, el señor Juan Apaza, anunció que hoy se llevará a cabo el gran desfile tradicional por el aniversario de este colegio emblemático, no histórico, de la ciudad blanca de Arequipa. Miles de estudiantes, padres de familia y exalumnos se concentrarán en la Avenida Independencia para hacer el desfile correspondiente por los 199 aniversario. Luego también informamos ante la falta de

0: La Joya, en la provincia de Arequipa, región Arequipa, entonces ahí todo este. Luego también estamos informando que el secretario general de la Federación Departamental de Trabajadores de FDTA, el señor Nina, ha manifestado que se respete a los dirigentes de la de construcción civil y a todos los dirigentes sindicales, porque ellos solo hacen gestiones ante las autoridades. Seguramente esto a raíz de la detención que hubo la semana pasada al secretario general de Construcción Civil. Ellos han sido detenidos, estuvieron casi por 3 días detenidos y han sido liberados. Todos los días habían protestas frente al Poder Judicial. Ellos han reclamado que se libere y bueno, se seguirán las investigaciones del caso por los hechos que se han suscitado allí en el distrito de Cerro Colorado, en las obras que se viene haciendo al Poder Judicial. Estas son las informaciones que le alcanzamos. Adelante, colegas.
1: Andrés, ¿me copia?
0: Sí,
1: ¿Cómo está
0: Diego.
1: Andrés? Buenos días. Una consulta. Ayer les informamos a nuestros oyentes, por información recogida de ustedes, que había bloqueo en La Joya por protesta de los pobladores por un paro de 48 horas. ¿Desbloquearon ya la Panamericana?
0: Sí, eso es la primera noticia que di hoy día.
1: Ah, perfecto, perfecto.
0: Salieron, ya desbloquearon, están liberados, han llegado a algunos acuerdos con el gobierno regional.
1: Perfecto. Gracias. Saludos a Arequipa.
0: Un abrazo.
1: Nos vamos ahora a Juli Edgar Almanza, Radio Aymara, buenos días.
2: Muchas gracias a los compañeros de la cadena informativa Red Sur. En esta localidad existe preocupación de parte de los trabajadores del sector salud para poder implementar el hospital de contingencia que está a la altura del desvío a Huaculani. Incluso se habla bastante del presupuesto, el tema de que las autoridades puedan unirse y de alguna u otra forma arrancar más presupuesto para esta importante obra que necesita la ciudad de Juli. En el otro ángulo de la información, preocupación en los estudiantes del pedagógico de Juli, ya que sus docentes no están en las condiciones que necesitan cumplir con el perfil. Lamentablemente hay quejas de parte de los estudiantes en el sentido de que algunos docentes dictan algunas áreas que no les corresponden, por lo que existe preocupación y están pidiendo de que las autoridades puedan intervenir en este tema y que de alguna u otra forma pueda ayudar a solucionar los problemas que se presentan en el pedagógico de esta localidad. Y todo listo va quedando para este fin de semana, donde se va a cumplir un aniversario más de la gloriosa Asociación Nacional de Periodistas del Perú. La filial de la ANP Chucuito Juli participará en la Ciudad de los Vientos Juliaca. Desde ya han empezado con las primeras reuniones, toda la delegación, toda la comitiva estará enrumbando hasta la Ciudad de los Vientos Juliaca. En Juli Chucuito, Edgar Almanza para compartir información desde Radio Aymara para Red Sur. Adelante ustedes, compañeros.
1: Gracias, colegas. Antes de terminar, saludar a todos los piuranos. 1532, Francisco Pizarro fundó al lado del río Chira la ciudad de Piura. Así que a todos los piuranos que radican en esta parte del Perú, en la Macrosur principalmente, vaya nuestro saludo el día de hoy. Terminamos Red Sur, nos despedimos hasta mañana. Buenos días.

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3: 7 de la mañana en punto, con sol a esta hora ya en Tacna, miércoles 15 de julio. Por los presuntos delitos de concertación, colusión, negociación incompatible y omisión de funciones, serán denunciados el alcalde de Tacna, Pascual Huiza, su gerente Jonathan Ríos, regidores, el gobernador de Tacna, Luis Torres Robledo, y funcionarios. Así lo anunciaron los comerciantes del Mercado Urao por las irregularidades cometidas en el proceso de los terrenos de Fundo Chololo para favorecer a 13 compradores. También se incluirán delitos civiles, administrativos, y pedirán con una medida cautelar que se deje sin efecto todo lo hecho hasta el momento. Hay que recordar que la municipalidad

0: provincial de Tacna, sin la votación reglamentaria y burlando la ley, publicó este acuerdo. El SUTE Tacna advierte recorte de plazas en la UGEL Tacna para favorecer reasignaciones irregulares. Hoy Juntos por el Perú, encabezados con Roberto Sánchez, harán movilización exigiendo la excarcelación del expresidente Pedro Castillo. Por fin aprobaron el crédito suplementario para las elecciones municipales y regionales. Para los trabajadores CAS se darán 300 soles de gratificación que serán regulados por el Ministerio de Economía y Finanzas. En Puno, el Poder Judicial encarceló a los policías que con torturas mataron a un detenido en el patrullero. En Ciudad Nueva, en Tacna, allanaron 5 casas por robo con pepeo. Hay 2 detenidos por receptación de celulares robados a las víctimas. Además, encontraron pastillas que eran usadas para este tipo de robos. No los declara y le incautan más de 7 millones de pesos chilenos y 24 mil soles a mujer que ingresaba al país. Declaran en emergencia la producción avícola. Se detectó casos de influenza aviar en Cañete y Lambayeque. El presidente Balcázar pide al Congreso que le aprueben pensión vitalicia. España es finalista del Mundial de Fútbol. Derrotó 2-0 a Francia. Hoy juegan Argentina con Inglaterra. El ganador jugará la final este domingo.
1: A la llegada del general José de San Martín al virreinato peruano, inició un acercamiento a las autoridades realistas. Esto se conoce como las conferencias de Miraflores, que sucedieron entre el 30 de septiembre y el 1 de octubre de 1820, en la hacienda del conde Vega del Rin en Miraflores, Lima. Sin embargo, José de San Martín y el virrey de entonces, Joaquín de la Pezuela, no estuvieron presentes en dichas conferencias. Las protagonizaron, en cambio, sus emisarios. San Martín envió a Guido y a Juan García del Río, mientras el virrey Pezuela hizo lo propio con el español Dionisio Capaz y los peruanos José Villar de la Fuente y Poli Tunano, notable médico y catedrático de la época que después fue precursor de la independencia. Sin embargo, por entonces colaboraba con el virreinato. ¿Cuáles fueron las propuestas de la conferencia de Miraflores? Las propuestas fueron opuestas, ya que ambos perseguían diferentes objetivos. El virrey Pezuela quería negociar la continuidad del rey Fernando VII como gobernante del Perú, e hizo una propuesta clara. El rey daría más derechos y libertades a todos los súbditos españoles y americanos, pero el Perú seguía siendo una colonia bajo su dominio. En cambio, José de San Martín, quien acababa de desembarcar en Lima con el firme propósito de continuar la ruta de la libertad que había comenzado en Río de la Plata, actualmente conocida como Argentina, creía que era posible establecer una monarquía constitucional, es decir, impondría un rey o un príncipe para el gobierno, pero totalmente independiente de la corona española. Incluso, todos los oficiales del ejército español podrían seguir en el nuevo gobierno con su mismo rango y jerarquía. El final fue la negación rotunda por parte de José de San Martín a la propuesta del virrey Pezuela, poniendo fin a las conferencias de Miraflores. Tras ese fracaso, el virrey Pezuela, en diciembre de 1820, le escribe al rey de España para informarle que la independencia del Perú era inevitable. En enero de 1821, el virrey Pezuela es retirado de su cargo por un golpe de Estado. En su lugar asume el español José de la Serna, quien nuevamente convoca a José de San Martín a otras negociaciones, pero la situación de entonces era diferente. Las batallas por la independencia habían comenzado, logrando la jura de algunas ciudades del norte peruano.
2: Bandera Nacional del Perú es el máximo símbolo de la patria. Identifica al Perú y lo distingue del resto de los demás países. Refleja en sus colores y pliegues nuestra alma colectiva. Por eso se le debe respeto y veneración. La Constitución señala que los símbolos de la patria son la bandera de 3 franjas verticales con los colores rojo, blanco y rojo, además del escudo y el himno nacional. El 25 de febrero de 1825, un decreto de Bolívar determinó las características de nuestra bandera, que se mantiene hasta la actualidad. Es la misma que acompaña a nuestros ejércitos en los campos de batalla.

Con su color rojo que se ha hecho más intenso con la sangre de miles de héroes que dieron su vida defendiéndola para que el Perú sea cada vez más desarrollado y libre.

0: Participación necrológica. La esposa, hijos, hermana, hijos políticos, sobrinos, nietos, bisnietos y demás deudos. El que en vida fue señor Pedro Hugo García Valdivia, más conocido cariñosamente Piloto. En paz descanse y que Dios goce. Participan el sensible fallecimiento. Invitan al velatorio en el Club de Tiro y a la misa de coro presente en la parroquia Inmaculada Concepción el día jueves 16 de julio a horas 3 de la tarde y luego al cementerio general. Los familiares quedan muy reconocidos por su gentil asistencia.
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6: Muy buenos días a todos los oyentes de actualidad a través de Radio Puerto Bravo, con cobertura en toda la provincia de Islay. Los saludo un servidor, Omar Carvajal Vilca, en la edición correspondiente al día de hoy. Hoy estamos miércoles 15 de julio del 2026, estamos con una temperatura de 16 grados a esta hora de la mañana, conectados con Cable Club, televisión por cable, en el canal 98. También estamos en la plataforma de Facebook y también en la página web. 7 de la mañana con 14 minutos, rápidamente nos vamos con las informaciones desde el Congreso de la República para el día de hoy.
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8: Les saluda Felipa Barriga. Bienvenidos al micro noticiero del Congreso de la República. Estas son las principales noticias del Parlamento Nacional. Hoy se instalará la Junta Preparatoria, encargada de conducir el proceso de transición hacia el nuevo Parlamento. Estará presidido por el senador electo Miguel Torres, de Fuerza Popular, y tendrá a su cargo la organización e instalación del Congreso bicameral, integrado por 130 diputados y 60 senadores. Durante su funcionamiento, la Junta Preparatoria convocará a elecciones de las mesas directivas de la Cámara de Diputados y del Senado. La Comisión Permanente aprobó el dictamen del proyecto de ley 14.799, que propone autorizar créditos suplementarios para el financiamiento de inversiones públicas, cerrar brechas, garantizar la continuidad de los servicios del Estado y asegurar la transición democrática. En el marco del 85 aniversario de la Fuerza Aérea del Perú, el presidente encargado del Congreso, Fernando Rofigliosi, fue condecorado con la medalla al mérito Mayor General FAP Armando Reboredo Iglesias. En el

0: De Gran Cruz Especial, en reconocimiento a sus servicios excepcionales y meritorio en beneficio de la institución. El titular del Legislativo agradeció la distinción.
1: Recibo esta condecoración con un profundo sentimiento de gratitud y con la convicción de que constituye uno de los mayores honores que un peruano puede recibir. Que este reconocimiento provenga de la Fuerza Aérea del Perú tiene un significado especial para mí. A lo largo de mi vida pública he sostenido una permanente identificación con las Fuerzas Armadas por la gratitud que le debemos por la pacificación de nuestro país.
0: La congresista Mari Carmen Alba realizó una ceremonia de reconocimiento a obstetras nacionales por su destacada trayectoria en el marco del Bicentenario de la Obstetricia en el Perú y el Día del Docente Universitario que se conmemoró el 11 de julio pasado. Muchas gracias por acompañarnos en esta edición. Recuerde que también nos puede escuchar por Congreso Radio. Hasta la próxima.

7 de la mañana con 18 minutos fueron las informaciones desde el Congreso de la República para el día de hoy, miércoles 15 de julio del 2026.

tres titulares para el día de hoy a través de Actualidad por Radio Puerto Bravo, con cobertura en toda la provincia de Islay. La secretaria de Cultura y Disciplina de la Central AUPI, María Roque Orovilla, informó que el próximo 26 de julio a las 9 de la mañana se realizará una plenaria en la que se abordarán diversos temas relacionados con la gestión institucional y el futuro de la organización. La dirigente convocó a los representantes de los asentamientos humanos afiliados a participar en esta reunión, donde se presentará informes económicos de gestión y otros asuntos considerados de interés para la central AUPI. Entre los principales puntos de agenda figura la revisión de la regularización del informe económico del ex dirigente Mario Cana, el informe sobre la rendición de cuentas del ex directivo Lázaro Chemapoco, así como el informe de gestión del actual presidente y el informe económico de la directiva vigente. Asimismo, señaló que uno de los dirigentes ha solicitado la separación temporal del presidente Juan Carlos Paredes al considerar que habría incumplido disposiciones establecidas en el estatuto de la organización. María Roque indicó que será la plenaria la encargada de analizar el pedido y adoptar las decisiones que correspondan. Respecto a la renuncia presentada anteriormente por la vicepresidenta Natividad Carrión Salcedo, María Roque manifestó que, de ser necesario, los delegados podrían evaluar una reorganización institucional o la conformación de una directiva transitoria, recordando que la actual directiva se encuentra inscrita en registros públicos hasta marzo del 2027. La dirigente también cuestionó que algunas actividades como pasantías y reuniones se hayan realizado sin la aprobación previa de las bases, señalando que este tipo de decisiones deben ser consensuadas con los representantes de los asentamientos humanos. Finalmente informó que los integrantes de la directiva que participarán en el próximo proceso electoral solicitarán licencia a partir del 1 de septiembre con el propósito de mantener la transparencia institucional y evitar la politización de la central AUPI. María Roque reiteró la invitación a todos los dirigentes de los asentamientos humanos para participar en la plenaria del próximo domingo 26 de julio, donde se definirán importantes acuerdos para el futuro de la organización AUPI. El proyecto portuario de Corío y la carretera de cuatro carriles entre Matarán y el cruce 48 deben formar parte de la agenda que la provincia de Islay exija al próximo gobierno, sostuvo el economista Javier Guillén Sosa, exgerente de transportes de la Municipalidad Provincial de Islay. Guillén Sosa consideró que ambas iniciativas son relevantes para la provincia de Islay y señaló que las autoridades y representantes locales que serán electas deberán impulsar su atención ante el gobierno central. Guillén Sosa refirió que Islay necesita autoridades capaces de identificar sus potencialidades y formular una agenda de desarrollo provincial. En ese sentido, remarcó que la población deberá exigir avances concretos en las principales iniciativas de infraestructura. En otro momento, valoró la eventual continuidad de Julio Velarde al frente del Banco Central de Reserva BCR del Perú. A su juicio, su permanencia permitirá mantener la confianza y dar continuidad a la conducción de la política monetaria durante el cambio de gobierno. La Compañía de Bomberos Voluntarios Mollendo número 12 inició la convocatoria 2026 para incorporar nuevos integrantes al servicio bomberil en la provincia de Islay. El proceso está dirigido a jóvenes de 18 a 29 años que residan en Mollendo, estudien o trabajen y cuenten con buena condición física. Entre los requisitos figuran no registrar antecedentes penales ni judiciales y cumplir con la estatura mínima establecida. La institución busca fortalecer el servicio voluntario y la atención de emergencias. Los interesados deberán postular antes del cierre de inscripciones y revisar previamente los requisitos. El expresidente de la Asociación de Urbanizaciones Populares y Pueblos Jóvenes de la provincia de Islay, Mario Cana Zubia,
consideró que la organización atraviesa una etapa de avivamiento y se espera que este próximo 26 se tomen buenos acuerdos. Frente a la situación de la actual dirigencia de AUPI, Cana coincidió con la propuesta de que la actual junta directiva ponga sus cargos a disposición durante la plenaria convocada para el próximo domingo 26 de julio, al considerar que sería una salida salomónica para que los delegados determinen los siguientes pasos. En ese escenario respaldó la posibilidad de conformar una junta transitoria con un periodo aproximado de 3 meses, encargada de organizar un nuevo proceso electoral interno y conducir la elección de una nueva dirigencia. Cana Suya indicó ese es el camino al referirse a esta alternativa como una vía para garantizar la continuidad de AUPI. Por otro lado, el ex dirigente se pronunció sobre la participación de algunos integrantes de AUPI como candidatos en las próximas elecciones municipales y regionales. Señaló que tiene derecho a participar, pero consideró necesario que quienes ocupan cargos dentro de AUPI se aparten de estas funciones para evitar que la institución sea vinculada con intereses políticos. Finalmente, Cana recordó que AUPI deberá mantener su finalidad como entidad representativa de los asentamientos humanos de la provincia de Islay y enfocarse en temas relacionados con salud, educación, vivienda, servicios básicos y bienestar social. La Corte Superior de Justicia de Arequipa ayer dio un paso decisivo para hacer realidad la construcción de la nueva sede judicial de Mollendo al entregar oficialmente al gobierno regional de Arequipa el terreno donde se ejecutará esta importante infraestructura destinada a fortalecer el servicio de administración de justicia en la provincia de Islay. La entrega del predio marca el inicio de la fase previa a la ejecución del proyecto y permitirá la elaboración del expediente técnico para dar inicio a la construcción de este anhelado proyecto de inversión pública, cuya construcción está prevista para finales del presente año bajo la modalidad de obras por impuesto. La moderna infraestructura demandará una inversión superior a los 17 millones de soles que servirán para construir y equipar 10 órganos jurisdiccionales y áreas administrativas que permitan brindar una atención más eficiente, oportuna y adecuada a los miles de usuarios del sistema de justicia del distrito de Mollendo y la provincia de Islay. Durante el acto, el presidente de la Corte de Justicia de Arequipa, Nicolás Izcarra Pongo, saludó la voluntad política del gobierno regional de Arequipa, liderado por el doctor Robert Sánchez Sánchez, y la confianza del empresariado privado, que apuestan por mejorar las condiciones en las cuales...

se imparte por cuanto la congresión de este proyecto no permitirá contar con ambientes modernos y funcionales para magistrados, trabajadores judiciales, abogados y ciudadanos. En este sencillo acto, el presidente de la Corte de Arequipa suscribió el acta de entrega del terreno de 1.350 metros cuadrados que posee la Corte de Arequipa en la urbanización Miramar de Mollendo al gobierno regional de Arequipa, representado por el ingeniero Nelson de la Cruz, quien también participó, el representante también del consorcio financista del proyecto y de la empresa supervisora de la obra, que fue impulsada con especial énfasis por el consejero regional por la provincia de Islay, Juan Carlos Huanca Molero. La asociación Expo y Perú, escritores y poetas del Bicentenario, realizará este jueves 16 de julio, desde las 6 de la tarde, un encuentro cultural en el auditorio de la institución educativa María Auxiliadora de Mollendo, donde se presentarán 5 obras literarias en una misma jornada. La actividad reunirá a escritores y expositores nacionales e internacionales provenientes de España, Chile, Arequipa y Camaná, con el propósito de promover la literatura y fortalecer el desarrollo cultural en la provincia de Islay. El presidente de Expovi Perú, Tito Paz, informó que durante el evento se presentarán 5 publicaciones de distintos autores, entre ellas su obra, entre otros espacios, además de libros de Corina Rimondi, Daisy Rimondi y otros escritores invitados. Asimismo, señaló que la jornada contará con la participación de reconocidos expositores, quienes realizarán los comentarios y presentaciones de cada publicación. El dirigente destacó que la institución continúa impulsando actividades orientadas al fomento de la lectura, la escritura y la difusión de la producción literaria regional. Por su parte, la secretaria de Expovi Perú, Corina Rimondi, indicó que uno de los libros que presentará está dirigido especialmente a niños, adolescentes y padres de familia, con el objetivo de promover valores y la reflexión a través de la lectura. Además, anunció que la institución, en coordinación con la UGEL Islay, organizará durante el segundo semestre un concurso provincial del cuento y poesía para estudiantes de primaria y secundaria, cuyos mejores trabajos integrarán la primera antología estudiantil de la provincia de Islay. Finalmente, los organizadores invitaron a la población y a las autoridades a participar de esta actividad cultural el día jueves 16 de julio, a horas 6 de la tarde, en el auditorio de la institución educativa particular María Auxiliadora de Mollendo. Y en la actualidad deportiva, España venció por 2-0 a Francia en el Mundial 2026 y es el primer finalista del Mundial. Ahora espera el resultado del día de hoy entre Argentina versus la selección de Inglaterra, donde saldrá el segundo finalista para definir este próximo domingo el partido final para conocer al nuevo campeón del Mundial 2026. 7:29, 30 segundos en actualidad a través de Radio Puerto Bravo. 7:29, las quejas y denuncias al 95-866-4051, el WhatsApp de Radio Puerto Bravo, donde usted puede hacer su queja, su denuncia, su reporte de su sector, su barrio, de su distrito, de Mollendo, de lo que es el tanto de distrito de Islay Matarani, al igual también que del Valle de Tambo, de Mejía, de Ambaldía de la Curva, de Punta de Bombón, de Cocachacra, de Chucarapi, de Valle Arriba, de Haciendita, de Guairón, de Desamparados, de diferentes sectores donde a veces no llegan las autoridades, pero sí llega Radio Puerto Bravo, y por eso ahí a través del 95-866-4051 también lo pueden hacer, para que de esta manera poder dar a conocer y también las autoridades y los entes respectivos puedan cumplir y de esta manera resolver las emergencias. 7:30 en actualidad a través de Radio Puerto Bravo, 7:30, quejas y denuncias, 95-866-4051. También damos los reiterados buenos días a todos los que ya están ya enlazados a esta hora de la mañana y también a los que están llegando a nuestra ciudad de Mollendo. Les damos la cordial bienvenida y que tengan una feliz estadía
el día de hoy, en los próximos días. 7:30 minutos, 7:30 minutos.

0: minutos en actualidad a través de Radio Puerto Bravo.
1: La Central de Sanidad Agraria, SENASA, ha declarado en emergencia sanitaria por 90 días.
0: SENASA ha declarado en emergencia sanitaria por 90 días. Atención, escuche muy bien, señor, señora. SENASA ha declarado en emergencia sanitaria por 90 días.
1: En todo el país, porque se ha confirmado un nuevo brote de la influenza aviar de alta patogenicidad, la H5N1. Esto ha ocurrido en un predio de aves de corral ubicado en San Vicente de Cañete, aquí en Lima. Vamos a conversar con el médico veterinario Mario Bonifá Flores, director general de Sanidad Animal del SENASA. Doctor Bonifaz, ¿cómo está usted? Buenos días. Muchas gracias por su gentileza.
2: ¿Qué tal? ¿Cómo está? Muy buenos días. Muy buenos días. Primer lugar, a agradecer el espacio que nos permite dar tranquilidad a la población ante la declaratoria de esta emergencia sanitaria.
1: Sí, en primer lugar quería que nos explique y le explique a nuestra audiencia qué acciones se toman cuando se declara una emergencia de esta naturaleza. Emergencia sanitaria por 90 días por ocurrencia de un nuevo brote de influenza aviar H5N1. ¿Y qué significa de alta patogenicidad? Si le puede explicar también a nuestra audiencia, por favor.
2: Sí, claro. Esta medida de declaratoria de emergencia es una acción preventiva a fin de evitar la posible diseminación de esta enfermedad de influenza aviar. Es sumamente importante para nosotros como entidad sanitaria mantener justamente a las aves completamente sanas, porque estas aseguran que haya proteína, favorecen la seguridad alimentaria. Entonces, la detección en este caso ha sido en unos gallos de pelea en la provincia de Cañete, donde nosotros hemos actuado de manera inmediata, ¿no?, tomando las medidas de prevención, de control, de vacío sanitario también. Se ha realizado el sacrificio sanitario de estas aves con la finalidad de contener cualquier tipo de diseminación de la enfermedad. Entonces, tener justamente estas acciones preventivas que hemos nosotros declarado nos permite evitar cualquier tipo de riesgo que se pueda presentar.
3: ¿Qué tipo de medidas podríamos tomar nosotros los ciudadanos? Porque aquí viene la primera pregunta, ¿no? Muchas personas ingresan en duda.
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3: Primera pregunta, ¿no? Muchas personas ingresan en duda con un nuevo brote y dicen, ¿qué hago? ¿Dejo de consumir pollo? ¿Dejo de consumir huevos? Al contrario, simplemente debo comprarlos en ciertos lugares. ¿Qué se hace?
2: En primer lugar, y de todos modos, de manera enfática, descartar que haya algún tipo de transmisión a través de carne, de huevos, considerando además la cocción que estos productos son sometidos durante el proceso de preparación, ¿no? El virus es bastante débil, bastante sensible al proceso de cocción, por lo tanto no hay ningún tipo de riesgo. Asimismo, también todos los productos aviares que llegan a la comercialización son sometidos a inspección veterinaria, tanto por parte del SENASA, así también como veterinarios autorizados que tienen los establecimientos avícolas, ¿no? Entonces, se garantiza que estas aves que van a dar justamente la carne y los huevos no estén enfermas. Finalmente, también es importante destacar que el brote que hemos tenido es en gallos de pelea. No hemos tenido presencia de esta enfermedad ni en pollos que producen carne, ¿no? Ni en gallinas de postura, ni en otro tipo de ave comercial que usualmente nosotros consumimos.
3: ¿Y esta influenza aviar es altamente contagiosa? Es decir, por ejemplo, ¿podría significar mortalidad elevada de aves?
2: Definitivamente sí. Cuando esta enfermedad llega, por ejemplo, una granja puede producir entre 70 hasta el 90% de mortalidad, ¿no? Produce pérdidas económicas bastante, bastante graves, y también definitivamente

0: justamente el riesgo que tiene, el riesgo sanitario que podemos presentar. Entonces, esta medida, esta resolución, tiene como principal objetivo, de manera preventiva, evitar cualquier tipo de diseminación, de movilización de aves que no estén certificadas, de que las personas se acerquen a las aves, y principalmente también que ante la ocurrencia de enfermedades de aves de corral notifiquen inmediatamente al SENASA a fin de atenderlo y contener, en caso sea algún tipo de influenza, por ejemplo, contener rápidamente estos episodios.
1: Uh-huh. Estamos conversando, les recordamos, amigos de RPP, con el médico veterinario Mario Bonifá Flores, director general de Sanidad Animal del Servicio Nacional de Sanidad Agraria, SENASA, sobre la declaratoria de emergencia sanitaria por 90 días en todo el país, tras confirmarse un nuevo brote de influenza aviar de alta patogenicidad, H5N1. Cuando hablan, doctor, de un nuevo brote de influenza aviar, le pregunto, ¿cuántos brotes en total han habido? ¿O cuál es la ocurrencia de casos en el país, si es que lo tienen registrado?
0: En aves de corral, o sea, este tipo de aves, gallos de pelea o aves de consumo, el último brote fue en el año 2024, ¿no? Ya. Usualmente hemos tenido casos en aves silvestres, ¿no? Que esto es bastante frecuente, no solo en el Perú, sino a nivel mundial, ¿no? Las aves silvestres son portadoras de este virus de influenza aviar. Entonces, es importante justamente esto, hacer la vigilancia de estas aves silvestres. Nosotros también tomamos muestra en trabajo conjunto con otras autoridades como CERFOR, CERNAM, y si detectamos justamente un caso en estas aves silvestres, tomamos todas las medidas de bioseguridad en los predios avícolas que hay alrededor, ¿no? Uh-huh. Entonces, otro mensaje importante también acá es evitar el contacto con las aves silvestres, ¿no? Las aves silvestres son portadoras naturales, muchas de ellas, de este virus. Entonces, al tener el contacto, nosotros nos hacemos, obviamente, más susceptibles a diseminar esta enfermedad desde una ave silvestre hasta un predio avícola o hasta una crianza, ¿no?
2: ¡Puerto Bravo! Y le traslado una pregunta, además de nuestros seguidores a través de redes sociales. ¿Qué tipo de pruebas o vigilancia se hace para justamente detectar un caso de influenza aviar?
0: Nosotros en el SENASA contamos con un laboratorio, uno de los más modernos de Sudamérica, y que cuenta con todas las los reconocimientos de calidad. Se hacen las pruebas moleculares de PCR, y esto justamente nos permite tener resultados en el mismo día.
2: No, pero ¿no? Previo si a ello, muestra... a eso iba la pregunta.
0: Ah, perdón. Nosotros obviamente, cuando tenemos algún tipo de notificación, y también dentro de nuestras actividades de vigilancia, vamos, tomamos las muestras de los animales que se encuentran enfermos, tienen de repente algún problema nervioso, ¿no? O respiratorio, y se hace justamente la toma de muestra a través de un hisopado, algo muy similar a lo que se hacía con el COVID, o ya en caso de aves muertas se hace justamente la necropsia cuando corresponde, ¿no?
1: Bueno, doctor Mario Bonifaz, director general de Sanidad Animal del SENASA, muchas gracias por esta entrevista, que por supuesto es importante y nos ha orientado con respecto a este tipo de influenza aviar. Gracias, buenos días.
0: Gracias, muchas gracias.
3: 7:40 en actualidad. Entonces, declaran emergencia sanitaria en todo el territorio nacional por un periodo de 90 días calendario ante la presencia de influenza aviar de alta patogenicidad en aves de corral. Esta resolución jefatural que ha sido ya emitida con resolución jefatural número 104-2026, según lo que ha declarado y ha dado a conocer ya a través de esta resolución, en donde declaran emergencia sanitaria por 90 días calendario ante la presencia de influenza aviar de alta patogenicidad en aves de corral. A tener mucho cuidado, amas de casa. 7:40, ayer llegó el presidente también de la Corte Superior de Justicia de Arequipa, porque iban a hacer la entrega del terreno para lo que es el gobierno regional, para la construcción que hace muchísimo tiempo atrás ya debió concretarse, ¿no? Al final se fue a Camaná, pero como dice el dicho, nunca es tarde. Y el día de ayer, pues, llegó el presidente de lo que es la Corte

0: Superior de Justicia de Arequipa, que estuvo acompañado también del juez decano, Carlos Cari, también Choque, al igual también que el representante de la empresa que estará a cargo de lo que es esta construcción. De igual manera también estuvo presente en esta ceremonia también el representante del gobierno regional de Arequipa, ¿no? Porque el día de ayer justamente se iba a hacer la entrega del terreno oficialmente ya, para que de esta manera se realice lo que es ya próximamente la elaboración del expediente técnico para el inicio de la construcción de lo que es por la modalidad de obras por impuesto, de lo que correspondería pues a esta moderna estructura que va a demandar una inversión de 17 millones de soles, ¿no? ¿Y qué se va a construir? ¿Qué se va a equipar? Son 10 órganos jurisdiccionales, áreas administrativas, y de esta manera va a permitir que la población pues tenga la oportunidad ahora de ir a un local más seguro y amplio, en lo que fue esta ceremonia que se llevó a cabo el día de ayer en horas de la mañana.
1: Quien nos acoge en el distrito Mollendo, aquí en la provincia de Islay, a nuestro señor juez decano, al doctor Carlos Cari, al ingeniero representante del gobierno regional, al igual que la empresa financista de este gran proyecto, nuestra gerente de administración distrital, Caterina Obando, y los magistrados de esta importante sede judicial, al igual que los servidores que se han dado cita esta mañana a este acto simbólico de entrega del terreno por parte de la Corte Superior de Justicia de Arequipa al gobierno regional, para que se dé inicio a un proyecto largamente esperado, como es la sede judicial de la provincia de Islay de Mollendo. Este es el proyecto de mejoramiento del servicio de administración de justicia en los órganos jurisdiccionales del módulo judicial de Islay, distrito de Mollendo, provincia de Islay, departamento de Arequipa. Así exactamente se denomina este proyecto de inversión pública, que ya no es un sueño, sino que pronto ya será una realidad. Voy a invitar al ingeniero Nelson de la Cruz, él es representante del gobierno regional de Arequipa, para que nos pueda dirigir unas palabras en esta mañana en representación del señor gobernador Roel Sánchez. Adelante, ingeniero.
2: Muchas gracias. Bueno, presidente de la Corte Superior de Justicia de Arequipa, doctor Nicolás Izcarra, señor alcalde Ale Cruz, ingeniero jefe de proyecto, bueno, autoridades, todos y todos aquí presentes. Primero quiero encomiarlos por estar aquí presentes. Eso es una muestra de apoyo y de compromiso con este proyecto. Quiero mencionarles que este proyecto se denomina, aunque ya se dijo, pero lo voy a repetir, es mejoramiento del servicio de administración de justicia de los órganos jurisdiccionales del módulo judicial de Islay, distrito de Mollendo, provincia de Islay, departamento de Arequipa. Este proyecto se va a llevar a cabo mediante la modalidad de obras por impuestos. Bueno, es algo positivo, ¿no? Porque eso nos da una buena señal, ¿no? Y también quiero mencionarles que, bueno, este es un terreno que el día de ayer se ha hecho la entrega mediante un acta, un terreno de 1.350 metros cuadrados, un proyecto de tres niveles, un cuarto piso también, y bueno, y un nivel de sótano para lo que es cochera, vehículos y otros servicios. Entonces, este proyecto va a satisfacer una necesidad importante del sector de justicia aquí en esta localidad. Y bueno, y compartimos también esa alegría junto con ustedes, ¿no? Seguramente se están preguntando, pero ¿cuándo empieza? Ayer se entregó el terreno, ¿y cuándo inician los trabajos? El día de hoy se suscribe el acta de inicio de este proyecto con un plazo de elaboración de expediente técnico de 120 días. Claro, a esto hay que sumar que existen plazos para revisión, aprobación, pero el periodo contractual para elaborar es netamente 120 días, ¿no? Entonces, deseamos que este proyecto se culmine este año y se apruebe también.
3: Se logró que se diera la confianza, que se otorgaba la confianza de llevar a cabo este proyecto en este terreno. Al gobierno regional, por la decisión política de acoger este proyecto a través de la modalidad de obra por impuestos, demostrando también que el poder político también tiene interés en recordar la seguridad ciudadana, recordar la lucha contra la violencia contra la mujer y los intereses del grupo familiar, que son políticas que nos atañen directamente a nosotros. Agradecimiento al consorcio, que está demostrando que la empresa privada también puede trascender hacia el servicio ciudadano, y lo está demostrando en esta ocasión. Tengamos presente que este día está constituyendo un hito importante en la transformación de la justicia en Mollendo, y como tal, a nosotros, servidores judiciales, nos corresponde también ponernos en sintonía a esta transformación. Esta sede judicial va a permitir tener mejores condiciones para dar el servicio, y eso también nos debe impulsar a nosotros a dar un mejor servicio a la ciudadanía. Así que yo también les agradezco la paciencia que se ha tenido durante tantos años por parte de ustedes, pero también este es un momento para que nos comprometamos a dar un mejor servicio a la ciudadanía. Solamente eso, que vamos a estar pendientes y coadyuvando al avance permanente de este proyecto, vamos a estar atentos a cada uno de los pasos que se está siguiendo. El ingeniero acaba de decir algo que nosotros estamos aprendiendo recién en carne propia. La gestión pública es muy difícil. Los trámites burocráticos son tediosos. Por eso yo quiero felicitar a la gerente, a la señora gerente y a su equipo por todo ese compromiso que ha mostrado durante este tiempo. A lo largo de las etapas que se han venido siguiendo, ha habido momentos en los que nos invadía el desánimo, porque a veces que parecía que el proyecto retrocedía. Sin embargo, gracias al optimismo y al liderazgo que tiene la gerente, se ha logrado concretar este proyecto que ahora sí estamos viendo materializarse. Muchas gracias a todos.
0: Fue el discurso el día de ayer del presidente de la Corte de Justicia de Arequipa, Nicolás Izcarra Pongo, quien justamente saludó la voluntad política del gobierno regional y también agradeció también a las autoridades de una u otra manera y a la población por la espera, ¿no? Por la espera de tantos años. Y a su vez también hay que señalar que esta obra que ha sido impulsada por el consejero regional Juan Carlos Huanca Molero, y también de este medio de comunicación que muchas veces hemos dado a conocer, que era ya necesario la construcción, ¿no?, en un nuevo local, no en el local que se encuentran y que se está cayendo a pedazos en lo que es la Plaza Mayor de un Grado. 7:48, con el objetivo de fortalecer las capacidades técnicas de los productores acícolas de la región, el gobierno regional de Arequipa, a través de la Gerencia Regional de la Producción, en coordinación con el Ministerio de la Producción y SANIPES, realizarán la capacitación gratuita, fortalecimiento de capacidades de los acicultores en temas normativos sanitarios. La actividad está dirigida a acicultores, emprendedores y personas vinculadas al sector acícola, quienes podrán actualizar sus conocimientos sobre la normativa sanitaria vigente y las buenas prácticas necesarias para desarrollar una actividad segura, responsable y sostenible. La capacitación se llevará a cabo este jueves 16 de julio a las 10 de la mañana hasta las 12 del mediodía en el segundo piso de la Biblioteca Regional Mario Vargas Llosa, ubicada en la calle San Francisco 308, cercado de Arequipa. La participación es completamente gratuita y al finalizar la jornada, los asistentes recibirán una constancia de participación. Con estas acciones, el gobierno regional de Arequipa y la gerencia de Produce Arequipa fortalece el sector acícola regional, impulsando la capacitación permanente de los productores y promoviendo el cumplimiento de la normativa sanitaria para mejorar la competitividad y sostenibilidad de esta importante actividad productiva. Entonces, mañana se llevará a cabo esta capacitación gratuita en la ciudad de Arequipa. 7:50, antes de ir a la pausa comercial, con el permiso de nuestros oyentes que nos escuchan en toda la provincia de Islay. A esta hora de la mañana queremos saludar, porque el día de hoy está también en sintonía también una de nuestras fieles oyentes también de actualidad a través de Radio Puerto Bravo. Hoy está de cumpleaños, está de Happy Verde una de nuestras fieles oyentes de actualidad, como es Elena López Escobedo, que está cumpliendo un año más de vida. Saludos de su esposo Wilmer Carojal, de su hija Ariadna Carojal López.

0: También saludos de su señora madre Judí Escobedo, también de sus suegros Arcángel y Juana, como también de sus cuñados. En este día de su onomástico, feliz cumpleaños, Elena López Escobedo, que la pases de lo mejor en este día de tu onomástico. 7:51 PM, nos vamos a la pausa comercial y luego retornamos con más. No olvidarse que estamos ya en el mes de la patria. Y ayer hemos notado que en la Mariscal Castilla, calle Comercio, Iquitos, en el barrio San Martín, solo hay dos o tres banderas. ¿Qué pasó con el barrio San Martín? Tanto en el lado derecho como en el lado izquierdo. De igual manera también en la calle La Mar. No han colocado todavía la bandera en este mes de julio, en el mes patrio. En este mes que las diferentes hogares de nuestra ciudad, como también de la provincia, pero especialmente en Mollendo, no se ve el fervor patriota, no hay, no se ve muchas banderas tampoco en la Florida, en Villalurdes, primera y segunda etapa. Hoy saldremos nuevamente y de esta manera vamos a ver si también están cumpliendo. Y también algunas empresas tampoco no tienen bandera, no han puesto la bandera. No han puesto la bandera algunas empresas, algunas instituciones, y usted lo va a saber a través de actualidad el día de mañana. 7:52, nos vamos a la pausa comercial y luego retornamos con más.
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1: Les saluda Felipa Barriga. Bienvenidos al micro noticiero del Congreso de la República. Estas son las principales noticias del Parlamento Nacional. Hoy se instalará la Junta Preparatoria, encargada de conducir el proceso de transición hacia el nuevo Parlamento. Estará presidido por el senador electo Miguel Torres de Fuerza Popular y tendrá a su cargo la organización e instalación del Congreso bicameral, integrado por 130 diputados y 60 senadores. Durante su funcionamiento, la Junta Preparatoria convocará a elecciones de las mesas directivas de la Cámara de Diputados y del Senado.

0: La Comisión Permanente aprobó el dictamen del proyecto de ley 14799, que propone autorizar créditos suplementarios para el financiamiento de inversiones públicas, cerrar brechas, garantizar la continuidad de los servicios del Estado y asegurar la transición democrática. En el marco del 85 aniversario de la Fuerza Aérea del Perú, el presidente encargado del Congreso, Fernando Rofigliosi, fue condecorado con la medalla al mérito Mayor General FAP Armando Reboredo Iglesias, en el grado de Gran Cruz Especial, en reconocimiento a sus servicios excepcionales y meritorio en beneficio de la institución. El titular del Legislativo agradeció la distinción.
1: Recibo esta condecoración con un profundo sentimiento de gratitud y con la convicción de que constituyes uno de los mayores honores que un peruano puede recibir. Que este reconocimiento provenga de la Fuerza Aérea del Perú tiene un significado especial para mí. A lo largo de mi vida pública he sostenido una permanente identificación con las Fuerzas Armadas por la gratitud que le debemos por la pacificación de nuestro país.
0: La congresista Mari Carmen Alba realizó una ceremonia de reconocimiento a obstetras nacionales por su destacada trayectoria en el marco del Bicentenario de la Obstetricia en el Perú y el Día del Docente Universitario que se conmemoró el 11 de julio pasado. Muchas gracias por acompañarnos en esta edición. Recuerde que también nos puede escuchar por Congreso Radio. Hasta la próxima.
2: Y seguidamente presentamos nuestros principales titulares para el día de hoy a través de Actualidad por Radio Puerto Bravo.

La secretaria de Cultura y Disciplina de la Central AUPI, María Roque Orovilla, informó que el próximo 26 de julio a las 9 de la mañana se realizará una plenaria en la que se abordarán diversos temas relacionados con la gestión institucional y el futuro de la organización. La dirigente convocó a los representantes de los asentamientos humanos afiliados a participar en esta reunión, donde se presentarán informes económicos de gestión y otros asuntos considerados de interés para la central AUPI. Entre los principales puntos de agenda figura la revisión de la regularización del informe económico del ex dirigente Mario Cana, el informe sobre la rendición de cuentas del ex directivo Lázaro Chemapoco, así como el informe de gestión del actual presidente y el informe económico de la directiva vigente. Asimismo, señaló que uno de los dirigentes ha solicitado la separación temporal del presidente Juan Carlos Paredes al considerar que habría incumplido disposiciones establecidas en el estatuto de la organización. María Roque indicó que será la plenaria la encargada de analizar el pedido y adoptar las decisiones que correspondan. Respecto a la renuncia presentada anteriormente por la vicepresidenta Natividad Carrión Salcedo, María Roque manifestó que de ser necesario los delegados podrían evaluar una reorganización institucional o la conformación de una directiva transitoria, recordando que la actual directiva se encuentra inscrita en registros públicos hasta marzo del 2027. La dirigente también cuestionó que algunas actividades como pasantías y reuniones se hayan realizado sin la aprobación previa de las bases, señalando que este tipo de decisiones deben ser consensuadas con los representantes de los asentamientos humanos. Finalmente informó que los integrantes de la directiva que participarán en el próximo proceso electoral solicitarán licencia a partir del 1 de septiembre con el propósito de mantener la transparencia institucional y evitar la politización de la central AUPI. María Roque reiteró la invitación a todos los dirigentes de los asentamientos humanos para participar en la plenaria del próximo domingo 26 de julio, donde se definirán importantes acuerdos para el futuro de la organización AUPI. El proyecto portuario de Corío y la carretera de cuatro carriles entre Matarán y el cruce 48 deben formar parte de la agenda que la provincia Islay exija al próximo gobierno.

estuvo el economista Javier Guillén Sosa, ex gerente de transportes de la Municipalidad Provincial de Islay. Guillén Sosa consideró que ambas iniciativas son relevantes para la provincia de Islay y señaló que las autoridades y representantes locales que serán electas deberán impulsar su atención ante el gobierno central. Guillén Sosa refirió que Islay necesita autoridades capaces de identificar sus potencialidades y formular una agenda de desarrollo provincial. En ese sentido, remarcó que la población deberá exigir avances concretos en las principales iniciativas de infraestructura. En otro momento, valoró la eventual continuidad de Julio Velarde al frente del Banco Central de Reserva BCR del Perú. A su juicio, su permanencia permitirá mantener la confianza y dar continuidad a la conducción de la política monetaria durante el cambio de gobierno. La Compañía de Bomberos Voluntarios Mollendo número 12 inició la convocatoria 2026 para incorporar nuevos integrantes al servicio bomberil en la provincia de Islay. El proceso está dirigido a jóvenes de 18 a 29 años que residan en Mollendo, estudien o trabajen y cuenten con buena condición física. Entre los requisitos figuran no registrar antecedentes penales ni judiciales y cumplir con la estatura mínima establecida. La institución busca fortalecer el servicio voluntario y la atención de emergencias. Los interesados deberán postular antes del cierre de inscripciones y revisar previamente los requisitos. El expresidente de la Asociación de Urbanizaciones Populares y Pueblos Jóvenes de la provincia de Islay, Mario Cana Zubia, consideró que la organización atraviesa una etapa de debilitamiento y se espera que este próximo 26 se tomen buenos acuerdos. Frente a la situación de la actual dirigencia de AUPI, Cana coincidió con la propuesta de que la actual Junta Directiva ponga sus cargos a disposición durante la plenaria convocada para el próximo domingo 26 de julio, al considerar que sería una salida salomónica para que los delegados determinen los siguientes pasos. En ese escenario respaldó la posibilidad de conformar una junta transitoria con un periodo aproximado de 3 meses, encargada de organizar un nuevo proceso electoral interno y conducir la elección de una nueva dirigencia. Cana Zubia indicó ese es el camino al referirse a esta alternativa como una vía para garantizar la continuidad de AUPI. Por otro lado, el ex dirigente se pronunció sobre la participación de algunos integrantes de AUPI como candidatos en las próximas elecciones municipales y regionales. Señaló que tiene derecho a participar, pero consideró necesario que quienes ocupan cargos dentro de AUPI se aparten de estas funciones para evitar que la institución sea vinculada con intereses políticos. Finalmente, Cana recordó que AUPI deberá mantener su finalidad como entidad representativa de los asentamientos humanos de la provincia de Islay y enfocarse en temas relacionados con salud, educación, vivienda, servicios básicos y bienestar social. La Corte Superior de Justicia de Arequipa ayer dio un paso decisivo para hacer realidad la construcción de la nueva sede judicial de Mollendo al entregar oficialmente al gobierno regional de Arequipa el terreno donde se ejecutará esta importante estructura destinada a fortalecer el servicio de administración de justicia en la provincia de Islay. La entrega del predio marca el inicio de la fase previa a la ejecución del proyecto y permitirá la elaboración del expediente técnico para dar inicio a la construcción de este anhelado proyecto de inversión pública, cuya construcción está prevista para finales del presente año bajo la modalidad de obras por impuesto. La moderna infraestructura demandará una inversión superior a los 17 millones de soles que servirán para construir y equipar 10 órganos jurisdiccionales y áreas administrativas que permitan brindar una atención más eficiente, oportuna y adecuada a los miles de usuarios del sistema de justicia del distrito de Mollendo y la provincia de Islay. Durante el acto, el presidente de la Corte de Justicia de Arequipa, Nicolás Izcarra Pongo, saludó la voluntad política del gobierno regional de Arequipa, liderado por el doctor Roel Sánchez Sánchez, y la confianza del empresariado privado, que apuestan por mejorar las condiciones en las cuales se imparte, por cuanto la concreción de este proyecto no permitirá contar con ambientes modernos y funcionales.

0: Penales para magistrados, trabajadores judiciales, abogados y ciudadanos. En este sencillo acto, el presidente de la Corte de Arequipa suscribió el acta de entrega del terreno de 1.350 metros cuadrados que posee la Corte de Arequipa en la urbanización Miramar de Mollendo al gobierno regional de Arequipa, representado por el ingeniero Nelson de la Cruz, quien también participó, el representante también del consorcio financista del proyecto y de la empresa supervisora de la obra, que fue impulsada con especial énfasis por el consejero regional por la provincia de Islay, Juan Carlos Huanca Molero. La asociación Expo y Perú, escritores y poetas del Bicentenario, realizará este jueves 16 de julio, desde las 6 de la tarde, un encuentro cultural en el auditorio de la institución educativa María Auxiliadora de Mollendo, donde se presentarán 5 obras literarias en una misma jornada. La actividad reunirá a escritores y expositores nacionales e internacionales provenientes de España, Chile, Arequipa y Camaná, con el propósito de promover la literatura y fortalecer el desarrollo cultural en la provincia de Islay. El presidente de Expovi Perú, Tito Paz, informó que durante el evento se presentarán 5 publicaciones de distintos autores, entre ellas su obra, entre otros espacios, además de libros de Corina Rimondi, Daisy Rimondi y otros escritores invitados. Asimismo, señaló que la jornada contará con la participación de reconocidos expositores, quienes realizarán los comentarios y presentaciones de cada publicación. El dirigente destacó que la institución continúa impulsando actividades orientadas al fomento de la lectura, la escritura y la difusión de la producción literaria regional. Por su parte, la secretaria de Expovi Perú, Corina Rimondi, indicó que uno de los libros que presentará está dirigido especialmente a niños, adolescentes y padres de familia, con el objetivo de promover valores y la reflexión a través de la lectura. Además, anunció que la institución, en coordinación con la UGEL Islay, organizará durante el segundo semestre un concurso provincial del cuento y poesía para estudiantes de primaria y secundaria, cuyos mejores trabajos integrarán la primera antología estudiantil de la provincia de Islay. Finalmente, los organizadores invitaron a la población y a las autoridades a participar de esta actividad cultural el día jueves 16 de julio, a horas 6 de la tarde, en el auditorio de la institución educativa particular María Auxiliadora de Mollendo. Y en la actualidad deportiva, España venció por 2-0 a Francia en el Mundial 2026 y es el primer finalista.
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0: 8 de la mañana ya con 14 minutos, 8:14, 30 segundos en actualidad a través de Radio Puerto Bravo con cobertura en toda la provincia de Islay. 8 con 15 minutos, ya estamos ya a esta hora de la mañana con Tito Paz, que es el presidente de la asociación de Expovi Perú, o sea, escritores y poetas del Bicentenario, que mañana tienen un importante encuentro cultural. Tito, muy buenos días, te saluda Omar Carvajal, te escucha toda la provincia de Islay a través de Radio Puerto Bravo, buenos días.
2: Omar, buenos días, un saludo a todos tus oyentes a través de la radio.
0: La asociación Expovi Perú, escritores y poetas del Bicentenario del Perú, va a llevar a cabo el mañana a las 6 de la tarde un encuentro cultural nacional, internacional, con expositores también que van a llegar. ¿Qué nos puedes informar sobre este encuentro cultural?
2: Efectivamente, soy la cual tengo el honor de presidir. Estamos organizando un encuentro literario con gente que viene de otros países y de otras ciudades, como son de Chile, tenemos una invitada especial de España y tenemos autores de Camaná y ponente de Arequipa. esto se va a desarrollar, como tú dices, mañana a las 6 de la tarde en el auditorio de María.

0: incendiadora. Por primera vez, creo, en la historia de Moliendo se hace una presentación de 5 obras literarias, con 5 autores presentes físicamente y 5 exponentes, entre ellos 2 editoriales, 2 editoras, una de Camaná y una de Arequipa. Y esto realmente ha causado expectativa, y esperemos que la gente vaya para que pueda apreciar y respirar este aire de la literatura, de la composición, tanto de cuentos, de filosofía y de poesía, que está venida menos, y que realmente nosotros siempre tratamos de hacer ese tipo de eventos para sacar a la juventud de algunos extravíos del TikTok o de algunos momentos que van dejando de lado, como es la lectura y el análisis de obras, como se hacía antes en las instituciones.
1: Tito, este encuentro cultural se va a llevar a cabo el día de mañana a las 6 de la tarde en el auditorio de la Institución Educativa Particular María Auxiliadora.
0: Sí, contamos con el auspicio de la Municipalidad Provincial de Islay y de la Institución Educativa María Auxiliadora. Como tú sabes, somos una asociación sin fines de lucro. Acá todo es gratis y está dirigido para todas las edades, desde los 4 o 5 años hasta los 100 años de edad, que gustan de la lectura, de la literatura, de la declamación. También tenemos ahí un participante nuestro que va a declamar 2 poemas de su propia autoría, como ustedes lo conocen, a Pablo Linares. Y todo esto viene organizándose de manera libre y gratuita, con el ingreso para todos los invitados.
1: ¿El ingreso es gratuito?
0: Es gratuito, y van a hacerse acreedores a bocaditos, a gaseosas, agua mineral. O sea, es una familia que comparte y reparte momentos de felicidad y de cultura.
1: Y también debía sortearse a los asistentes también algunos libros también, ¿no? Porque aquí en Moliendo, Tito, es poco la, por parte de la niñez, de la juventud, de los adolescentes, en cuanto a lo que es la lectura, ¿no?
0: Sí, pues, desgraciadamente hemos perdido muchos hábitos con esto de la ciencia tecnológica, del celular, y también por la necesidad. Nuestros padres que entran y salen al trabajo, pues se ha perdido un poco la vigilancia, diríamos así, la compañía de los padres para reunirse, conversar con de obras literarias, de cuentos. Antes nuestros mismos padres eran los cuentacuentos, los que nos contaban las historias, nos narraban los hechos que han vivido. Sin embargo, ahora ya no tenemos ese tiempo los padres de familia, por la misma economía que estamos atravesando, y que realmente se está perdiendo, ¿no? La misma educación en el hogar, se están perdiendo los principios, los valores, porque la educación se forma en el hogar, y el profesionalismo, los títulos técnicos o maestrías, eso se forman en las instituciones educativas y de nivel superior.
1: ¿No se ha conversado o no has tenido la oportunidad de poder dialogar, conversar, reunirte con la nueva directora de la UGEL? Porque también desde la UGEL también debieran impulsar lo que es y promover lo que es a nivel de lo que es la lectura, ¿no?
0: Sí, con la UGEL estamos trabajando un próximo proyecto. Tenemos 2 proyectos que vienen más adelante. Por ejemplo, ya se ha lanzado el concurso de cuento y poesía a nivel primario y secundario en todos los colegios de la provincia de Islay para hacer la primera antología. Vamos a mandar a imprimir la primera antología.
1: ¿Pero cuántos inscritos hay de los colegios?
0: No, recién se está lanzando el concurso.
1: ¿El flyer?
0: Sí, para este segundo semestre del año. Recién se está lanzando el concurso para que todos los colegios puedan participar. La UGEL es la que está a cargo de toda la...
1: ¿Y hasta cuándo tienen plazo para poder inscribirse?
0: Se están inscribiendo todavía. Este concurso debe estar terminando en octubre, más o menos. Entonces, hay tiempo para que hagan sus cuentos, su poesía, los escolares.
1: Pero también, este Tito, tú como presidente de lo que es la Asociación de Escritores y Poetas del Bicentenario de Perú, también podrías visitar los diferentes colegios, tanto estatales como particulares, también conjuntamente con tu directiva. En un momento de repente podrían coordinar con los directores o directoras para una manera también de la asociación pueda también seguir pues apoyando lo que es la lectura.
0: En eso estamos. Esperando terminar con este evento de mañana, y luego vamos a hacer las visitas y el incentivo correspondiente, el fortalecimiento psicológico a los muchachos, orientándolos cómo se tiene que componer, escribir, reclamar, hacer los cuentos, las narrativas, etcétera, etcétera.
1: Ahora se viene el aniversario. Se viene el aniversario patrio, y también ahí debiera seguir difundiéndose estos concursos de declamación que también se llevaba anteriormente. No sé si esto va, continuará también este año.
0: Seguramente al interior de las instituciones educativas, eso es lo que se ha perdido. Tú recordarás que antes se hacía concursos de canto, de dibujo, de declamación, de composición, de locución, que hacían los colegios, y ahí nosotros venimos de esas canteras de los concursos de poesía, de canto, y por eso hemos inculcado en nuestra familia el arte. Entonces eso es lo que falta en los colegios. Ahora están abocados a otras cosas, y no solamente esos concursos se hacían las olimpiadas de básquet, de boli, de fútbol. De ahí salían los mejores elementos del deporte, y si eso se ha perdido, pues muestra es la selección peruana, cómo estamos en el fútbol, el vóley, que ha caído tanto, ¿no? Del básquet ni hablar. Entonces nosotros como Escuela Perú estamos tratando de sembrar semillitas para que nos reemplacen después y que nosotros ya no estemos en esto de la cultura, por lo menos en la provincia de Islay. Otro proyecto que vamos a desarrollar este año es, por ejemplo, la biodata de Spobi, es decir, donde vayan todos sus integrantes de nuestra asociación, su fotografía, su biodata y una reseña de su vida cultural. Pero como somos pocos, no alcanza pues unas páginas para hacer libros, y nosotros vamos a hacer un libro de la biodata. Entonces la primera parte va a ser la biodata de los miembros de Spobi, y la segunda parte estamos incluyendo en este libro de biodata y riqueza histórica de la provincia de Islay toda la historia de los patrimonios culturales. Además le estamos dando como un ingrediente lo que es el chiflay, el panlulo, el alfajor, lo que tenemos acá en nuestra provincia, para que esta obra sirva de información, de educación, no solamente a los alumnos, sino a los que vienen de afuera. Entonces ahí van a tener la oportunidad de conocer a sus autores, a sus patrimonios culturales y a lo que nos identifica. Cada lugar tiene un plato, un pan, algo que los identifica. Por ejemplo, el perol. Nosotros tenemos el perol, el lulo, el alfajor, repito, y hasta los tallarines
1: tradicionales de Moyenda.
0: Ajá, eso estamos considerando para hacer un evento un poco más grande de lo que estamos haciendo ahora en el mes de noviembre de este año.
1: ¿Y la Feria del Libro cuándo?
0: ¿Perdón?
1: ¿La Feria del Libro en Moyenda cuándo?
0: Eso es otro evento que tenemos que trabajarlo con algunas instituciones públicas y privadas, porque ya es de mayor trascendencia. Hay muchas propuestas para la Feria del Libro, para concursos internacionales de poesía, porque nosotros a través de la virtualidad tenemos contacto con otros países, y ellos también quieren que nosotros participemos, así como nosotros queremos que ellos también participen. Y sería bueno pues traernos acá. Nos falta pues infraestructura local, nos faltan algunos auspicios para el

0: estar en los pedajes, algunos...
1: Para todo lo que es la logística. Tito, indicabas hace un momento, en cuanto a lo que es la logística para poder hacer la feria del libro, hace un momento indicabas sobre el concurso provincial de cuento y poesía de tanto estudiantes de primaria y secundaria. Los ganadores de, o sea, de estos trabajos que justamente estos trabajos de tanto de primaria y secundaria que van a ser los que los integrantes, los, o sea, los escolares que van a ganar tanto en primaria y secundaria, esos trabajos, ¿qué va a pasar con esos trabajos? ¿Qué van a hacer al respecto?
0: Por eso te decía, vamos a mandarlo a imprimir y va a ser el primer libro de la antología estudiantil de cuento y poesía de la provincia de Islay. Y así queremos hacer todos los años, la segunda, la tercera, la cuarta antología, mientras Dios nos dé vida, porque acá hay muchos temas para poderlos plasmar, pero a través del sentimiento y la composición de los estudiantes. Ese es un proyecto que tenemos para varios años en lo que concierne a la antología. Pero hay otros, como tú dices, ¿no? La feria, encuentros de poetas.
1: Podría ser un encuentro de poetas también, ¿no? Un encuentro de escritores también. Un encuentro de escritores también.
0: Exactamente. Para eso hay que hacer coordinaciones y facilitar el hospedaje. Así ellos es. Pueden pagar sus viáticos, pero el hospedaje y los lugares donde se va a hacer, pues, porque acá todo cuesta. La Católica te cobra, el Club de Tiro te cobra. Entonces, ¿qué tenemos que hacer? Recurrir a los auditorios de las instituciones educativas. Y muchas veces hay ciertas limitaciones, porque son instituciones educativas y tienen sus reglas internas.
1: ¿Te das cuenta? ¿Pero no has llegado a conversar con el presidente del Club de Tiro?
0: No hemos llegado a conversar.
1: Porque sería bueno que puedas conversar con el presidente del Club de Tiro y le puedas plantear, o sea, porque esto es un acto cultural, ¿no? Que va a beneficiar no solamente al Club de Tiro, sino también a la población en general, ¿no?
0: Sí, pues, habría que coordinar, sí, lo conozco al presidente, es un gran amigo, pero todo depende también de las coordinaciones, y muchas veces no solamente es el presidente quien determina, sino que se somete, pues, a
1: sesión,
0: a ciertas consideraciones asamblea del directorio, claro.
1: Pero no hay mejor gestión que se pueda realizar. Tito, te han invitado, porque justo me está llegando la invitación para la presentación del libro Nostalgia Distante de Marcela Pastor para este sábado 18 de julio, 6 de la tarde en la Estación Cultural.
0: Sí, en la oficina de turismo de la Municipalidad Provincial nos dejaron una invitación para Corina y para el que habla. Y ayer que estuve coordinando con el consejero provincial, que desgraciadamente no va a poder estar en el evento de mañana porque está cumpliendo labores propias de su cargo por las alturas de Arequipa.
1: Ah, ¿semana de representación? ¿Semana de representación?
0: Sí, está por Cayoma y ha pedido las disculpas porque es una persona muy identificada con nosotros, con Spobi, con la literatura. Y entonces me decía que Marcela Pastor, porque no la identificaba realmente haciendo memoria, es la hija de Manuel Pastor, un gran amigo.
1: Ah, Manuel Pastor.
0: De Manuel Pastor. Es la hija de Manuel Pastor.
1: Muy endino.
0: Y vamos a hacer lo posible para poder estar en esta presentación. Desgraciadamente, vuelvo a reiterar, será en la Estación Cultural, donde es muy difícil la concurrencia de la gente adulta, de quienes nos gusta la literatura.
1: Manuel Pastor Chávez.
0: Por la ubicación, por la ubicación.
1: Sí, bueno. Sí, bueno.
0: Por las gradas. Hay muchos que ya estamos soportando pues dolores de rodillas y todas esas cosas.
1: Hubiese sido bueno que sea en el Club de Tiro, ¿no? Más céntrico. Hubiese sido más céntrico, pues, ¿no?
0: Claro,
1: más accesible también.
0: Se baja del carro y de alguna manera ya ingresa, ¿no?
1: Así es. O sea, pues que entonces, entonces es hija de Manuel Pastor Chávez.
0: Es la hija de don Manuelito.
1: Manuelito, con su libro, sí, Algo sí, sí. Para recordar, ese libro de cuentos.

0: y relatos costumbristas que hizo pues Manuel Pastor Chávez, ¿no? Martín el Pajarero, Los Vivos y los Muertos, De los Burros y Algo Más, se fue don Edilberto, así es.
1: Mucho, mucho nos hubiese gustado que coordine con nosotros para fortalecer un poco más, pero bueno, son decisiones de cada uno. También hay celo en la literatura, no creas. Hay celo, hay cierto mirada de reojo cuando qué publicas tú, qué publico yo, cuándo, dónde, cómo, esas cositas.
0: Sí, pero lo que se trata es que todos estén unidos para fortalecer lo que es la literatura en nuestra ciudad, porque está bajo la literatura, no solo en Moyano, sino en la provincia de Islay, ¿no?
1: Y en todo
0: el Perú.
1: Mira, Omarcito, yo te agradezco mucho esta entrevista. Estoy ya a puertas de viajar, estoy invitado a otro, a mi distrito de Quilca. Hay un evento allá que están requiriendo de mi presencia. Debe ser unas 4 horas de ausencia de esta provincia, porque tengo que venir también a felicitar todo con lo relación al auditorio, lo que viene a hacer. Tú conoces.
0: Te vas por la costanera.
1: Por la costanera haciendo curvas.
0: Así es. Sí, porque si te vas por 48, de repente ya no pasas, ¿no? Por el palo, no sé si.
1: Ya no hay necesidad. Ahora tenemos una costanera que cuando hagamos más eventos culturales. Van a venir poetas, no solo de Camaná, sino de Hilo, de Huatanga. Estos cordones umbilicales, que son las vías terrestres, pues nos permiten darnos esa holgura de llegar rápidamente y estrechar brazos con nuestros amigos, no solamente de la literatura, sino familiares, promociones, etcétera, etcétera. Por eso yo digo que la literatura no tiene fronteras y ni miramientos políticos ni celos de quienes pretenden ocupar algunos cargos, no cierto, cargos públicos. Por eso hemos invitado a todos a este evento, a los candidatos, a los que no son candidatos, a las instituciones educativas,
0: a todos en general. Esperemos que vayan, esperamos que vayan.
1: A los amigos, a todo, a todo tipo de amistades. Está abierta la invitación.
0: Nos ha escrito el presidente del Club de Tiro, Álvaro Vidal Medina, presidente del Club de Tiro, y me indica sobre esta presentación del libro que te había mencionado, de la hija de Manuel Pastor, de Marcela Pastor. Dice que está disponible para que pueda presentarlo en el Club de Tiro gratuitamente, nos dice el presidente. Ahora me tendré que comunicar en todo caso con los organizadores para ver si es que hacen ese cambio, ¿no? Ya la gestión está, ya la invitación está, ya dependerá de los organizadores si hacen el cambio para que se pueda realizar en el Club de Tiro y ya no en la Estación Cultural, aunque todavía hay tiempo, ¿no? Porque hasta el sábado todavía hay tiempo, ya estamos miércoles, jueves, viernes, creo que se podría hacer ese cambio, ¿no?
1: Sí, ya depende de Marcelita, pues. Depende de su organización.
0: Así es.
1: Depende de
0: entonces, es un buen inicio entonces para que la asociación que tú representas, Spoy Perú, pueda de repente ya iniciar las conversaciones con lo que es el Club de Tiro, para que de esta manera pueda más adelante llevar a cabo sus próximos eventos.
1: Ya, sí, qué bueno, yo lo conozco al gatito, es mi gran amigo. Y puede hacer que hagamos mejores cosas. En cada evento tú vas a encontrar tus fortalezas y tus debilidades, y cada vez que hagas más vas a tener más apoyo, vas a tener gente que se identifica con lo que haces, y eso nos fortalece realmente. Un abrazo, un saludo a nuestro amigo del Club de Tiro,
0: Álvaro Vidal Medina.
1: Conversar muy pronto con él. Otros me han sugerido, por ejemplo, que sea en la Católica. Es un gran hombre que se identifica mucho como Yendo. Había sido primo hermano de Ángel Cáceres, se apellida Cáceres, y entonces te das cuenta, cuando nos proponemos hacer algo al margen de las críticas y los comentarios negativos,

0: las cosas van saliendo bien. Como decía mi abuelo, las cargas se acomodan en el camino, ¿no?
1: Así es. Muy bien, entonces, Tito Paz, te agradecemos por estos minutos y ya estaremos conversando luego, ya después de tu viaje a Quilca, Camaná. Buenos días.
0: Buenos días, un abrazo, Omar, y un saludo reiterado a todos tus oyentes. Gracias.
1: Muy bien. Estuvo con nosotros Tito Paz, presidente de SPOBI Perú, es decir, de la Asociación de Escritores y Poetas del Bicentenario, que llevará a cabo este jueves 16 de julio a las 6 de la tarde un encuentro cultural en el auditorio de la Dirección Educativa María Auxiliadora. Todos están cordialmente invitados, porque va a estar escritores y expositores también de España, Chile, Arequipa y Camaná, para fortalecer la literatura en nuestra ciudad de Mollendo. Nos han hecho la invitación para este sábado 18 de julio, presentación del libro Nostalgia Distante, de Marcela Pastor, Casa de la Cultura, sábado 18, 6:30 de la tarde. Presenta a Raúl Armando Pérez Zúñiga. Entonces también están cordialmente invitados. Justamente, a ver, vamos a ver, estamos enviando presidente del club. Estamos enviando a la organización para que de esta manera tenga conocimiento y se pueda cambiar, ¿no? Porque no está mal la sugerencia que ha dado Tito Paz, ¿no? De SPOBI Perú, ¿no? Sobre que esta presentación del libro, en vez que sea en la Casa Cultural, podría cambiarse, porque ahí todavía hay tiempo. Hoy estamos miércoles, mañana jueves, viernes, se podría dar en el Club de Tiro el día sábado, ¿no? 18 de julio. Presentación del libro Nostalgia Distante. Ya le hemos enviado a la organización, ya se comunicarán vamos a enviar también el número para que de esta manera se puedan comunicar. Ya queda a criterio de la organización. 8:38, nos vamos con la CNR, la cadena nacional de radio, donde se encuentra Radio Puerto Bravo, la CNR. Nos vamos con la CNR, la cadena nacional de radio, a esta hora de la mañana.
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3: Buenos días a todos los oyentes de la Macrosur. Hoy miércoles 15 de julio. Abrimos rápidamente el informativo con Moquegua. Ronnie Flor, Radio Estudio 97. Muy buenos días.
4: Buenos días, Guillermo. Buenos días. Hay una comunicación, es un oficio múltiple, el 050, que firma la alcaldesa de la provincia General Sánchez Cerro, Flérida Mesa. Se dirige a los alcaldes de Ubina, Yunga, Ichuña, Chojata, Lloque, Matalaque, Quimistaquillas, Puquina, La Capilla y Coalaque, donde se les comunica que la reunión de socialización del proyecto de la represa Yanapuquio, convocada para este jueves 16 del presente en el distrito de Yunga, ha quedado reprogramado hasta nueva fecha, dice así, por motivo del proceso de transferencia de gestión y actividades orientadas a asegurar un relevo ordenado, transparente en la administración pública. Y desde Yunga envían una información, o se ha emitido un pronunciamiento, molestos porque ya estaba todo prácticamente preparado. El tema es que cuando se quieran desarrollar represas en la región Moquegua, primero hay que socializar, es fundamental, y lamentablemente ahora no, la socialización tiene que esperar por esto de las transferencias, por un lado. Por otro lado, revisando las páginas del Jurado Nacional de Elecciones y sobre los candidatos a gobernador regional, aquí figura un dato sobre el candidato Jaime Alberto Rodríguez Villanueva. Dice: cargo al que postula, gobernador regional, fecha de nacimiento 28/11/51, género masculino. ¿Cómo está? ¿Cuál es su estado? Estado improcedente. Parece que no iría la candidatura del popular Jamocho. Por otro lado, también para comentar o informar de que se conoció de que el congresista Víctor Cutipa, que ha logrado ser elegido ahora para senador, ha expresado su solidaridad y está a favor de que se conceda la gracia presidencial al expresidente Pedro Castillo.

0: quiere su liberación. Hay que destacar de que sería un poco de consecuencia, ¿no?, de Cutipa para Castillo, porque gracias a Castillo, Cutipa llegó a ser congresista contra todo pronóstico. Pero no se olvide que cuando se votó por la vacancia de Castillo, Cutipa votó efectivamente porque lo vaquen. En el caso del otro congresista, Samuel Coaila, que todavía está en Lima en plan de tratamiento, ha tenido dos operaciones, él se abstuvo en ese sentido. Por otro lado, en el plano político, también para comentarle de que el popular Capibara, el alcalde de San Antonio y Santo Villegas, ya arrancó su campaña electoral para llegar al sillón provincial de Mariscal Nieto, y como vigente alcalde de San Antonio con licencia, se nota que no está obligando a los trabajadores para que lo acompañen en cada una de sus presentaciones o inauguración de local de campaña, como sí se ha denunciado a otros aspirantes, entre ellos incluso consejeros que buscan otro cargo por elección popular. Además, para comentarle que en Torata se ha confirmado la candidatura de Wilfredo Catacora, le dicen el popular Botas, ya no sé por qué exactamente, pero dice que está pisando fuerte él y una con regidora, Arla Flor Cruz, ¿no? Entre ellos sería o estaría la posibilidad. Otro de Samegua, se ha confirmado que iría a la candidatura de Alonso Aragón, pero la resolución del jurado dice de Alianza para el Progreso, cuando él es de Acción Popular. Son hechos anecdóticos que se dan en este proceso electoral. Finalmente, en materia de deportes, reunidos todas las partes, la Liga Departamental de Fútbol de Moquegua ya confirmó la primera fecha de la etapa departamental de la Copa Perú. Arranca el próximo jueves 23 de julio en Moquegua, en el estadio del Colegio de San Antonio, a las 3 de la tarde, con costo de entradas 20 soles. El Atlético Huracán enfrentará al Mariscal Nieto de Puerto de Hilo. Ese mismo día, en el estadio Mariscal Nieto, a la misma hora, con costo igual de entradas 20 soles en el Puerto de Hilo, Enersur recibe a Liberty School. Desde Moquegua para Red Sur, a través de Radio Estudio 97, informó Ronnie Flor. Buenos días.
1: Ronnie.
0: Sí, Guillermo.
1: Una consulta. ¿Creo que el Huracán ha salido campeón de la liga?
0: Sí, en efecto, salió campeón, quedó como segundo Liberty School.
1: Es un equipo añejo de Moquegua.
0: Sí, desde el año 59, bueno, este año cumple, este 26 de julio cumple 68 años, Guillermo.
1: Este, al 26, están de aniversario, o sea, tienen su regalo, el título.
0: Adelantado, adelantado.
1: Perfecto, saludos a toda la gente del Huracán, gracias Moquegua.
0: Buenos días.
1: De Moquegua nos vamos a Purima, Grimaldo Quispe, Radio Horizonte, buen día.
2: Buen día, la capital de la región de Purima se informa, Grimaldo Quispe, cuyo director de información para la macroregión sur a través de Radio Horizonte 102.7, prensa al día Purima. Bueno, la policía capturó a un requisitoriado por robo agravado y violación de la libertad sexual en el distrito de Tamburco. En el marco del Plan Nacional de Seguridad Ciudadana y Lucha contra la Criminalidad 2026-2028, el equipo del Departamento de Desconcentrado de Criminalística de la Policía Nacional del Perú, a Purima, ejecutaron un operativo policial que permitió la intervención y detención de una persona requerida por la justicia. Bueno, como resultado de las acciones policiales en el interior de una pollería ubicada en la jurisdicción de Tamburco, fue intervenido Raimundo de 62 años, quien al ser consultado en el sistema de requisitorias policiales, CIPOL, registraba requisitoria vigente. Bueno, el intervenido era solicitado por el segundo juzgado de investigación preparatoria de nuestra ciudad de Ancay por los presuntos delitos contra el patrimonio en la modalidad de robo agravado y contra la libertad sexual en la modalidad de violación de la libertad sexual agraviante a mano armada. Tras su intervención fue trasladado a la comisaría de la Policía Nacional del Perú, Tamburco, donde quedó a disposición de la sección de investigación para las diligencias de ley correspondiente en calidad de detenido. Y formó en la capital de la región de Apurímac, Abancay, Grimaldo Quispe Cuellar, para la macroregión de la de Radio Horizonte 102.7, prensa al día Apurímac.
1: Gracias, colega. Tenemos ahora noticias de Tacna. Ayer los comerciantes del mayorista Mercado Grau hicieron una conferencia de prensa. Anunciaron que van a presentar denuncias por presuntos delitos penales de concertación, colusión, negociación incompatible y omisión de funciones contra el alcalde de Tacna, Pascual Huiza Bravo, su gerente general, funcionarios y también regidores de la Munitacna. Se incluirá al gobernador de Tacna, Luis Torres Robledo, y también funcionarios. Los comerciantes han indicado también que que estas denuncias serán por los delitos cometidos o las irregularidades cometidas en el proceso para entregar los terrenos del fondo del Chololo y favorecer a solo 13 comerciantes. En la denuncia se incluyen también delitos civiles y administrativos, y con una medida cautelar buscarán que se deje sin efecto todo lo que se ha hecho hasta el momento. Hay que recordar que la Municipalidad Provincial de Tacna, sin la votación reglamentaria y burlando la ley, publicó acuerdos para entregar estos terrenos del fondo de El Chololo. El SUT de Tacna advierte recorte de plazas en la UGEL Tacna para favorecer reasignaciones irregulares. En el distrito de Ciudad Nueva allanaron 5 casas por robo con pepeo. Hay 2 detenidos por recetación de celulares que habían sido robados a las víctimas. Encontraron pastillas que eran usadas para este tipo de robos. No los declara y le incautan más de 7 millones de pesos chilenos y 24 mil soles a una mujer que ingresaba al país. Es investigada ahora por lavado de activos. Son las principales noticias de Tacna. Nos vamos ahora a Arequipa. Andrés Javier, Radio Yaraví. Buenos días.
3: Saludos, amigos de Radio Uno en Tacna. El presidente de la PAF del Colegio de Independencia Americana, que hoy día celebra 199 años, el señor Juan Apaza, anunció que hoy se llevará a cabo el gran desfile tradicional por el aniversario de este colegio emblemático, no histórico, de la ciudad blanca de Arequipa. Miles de estudiantes, padres de familia y exalumnos se concentrarán en la Avenida Independencia para hacer el desfile correspondiente por los 199 aniversario. Luego también informamos, ante la falta de agua potable y después de casi un día de bloqueos de la carretera Panamericana Sur, en el distrito de La Joya, han liberado ya la carretera, retiraron el bloqueo de la carretera Panamericana Sur. Los pobladores dijeron, pues, hay algunos acuerdos con los funcionarios del gobierno regional de Arequipa, especialmente el agua potable para este pueblo y otros temas que están reclamando ya desde hace años en esta zona de La Joya, en la provincia de Arequipa, región Arequipa. Entonces, ahí todo este. Luego también estamos informando que el secretario general de la Federación Departamental de Trabajadores de FDTA, el señor Nina, ha manifestado que se respete a los dirigentes de construcción civil y a todos los dirigentes sindicales, porque ellos solo hacen gestiones ante las autoridades. Seguramente esto a raíz de la detención que hubo la semana pasada al secretario general de Construcción Civil. Ellos han sido detenidos, estuvieron casi por 3 días detenidos y han sido liberados. Todos los días habían protestas frente al Poder Judicial. Ellos han reclamado que se libere y, bueno, se seguirán las investigaciones del caso por los hechos que se han suscitado allí en el distrito de Cerro Colorado, en las obras que se viene haciendo al Poder Judicial. Estas son las informaciones que le alcanzamos. Adelante, colegas.
1: Andrés, ¿me copia?
3: Sí.
1: ¿Cómo está, Andrés? Buenos días. Una consulta. Ayer les informamos a nuestros oyentes, por información recogida de ustedes, que había bloqueo en La Joya por protesta de los pobladores por un paro de 48 horas. ¿Desbloquearon ya la Panamericana?
3: Eso es la primera noticia que di hoy día.
1: Ah, perfecto, perfecto.
3: Salieron, ya desbloquearon, están liberados, han llegado a algunos acuerdos con el gobierno regional.
1: Perfecto. Gracias. Saludos a Arequipa.
3: Un abrazo.
1: Nos vamos ahora a Juli Edgar Almanza, Radio Aymara. Buenos días.
4: Muchas gracias a los compañeros de la cadena informativa Red Sur. En esta localidad existe preocupación de parte de los trabajadores del sector salud para poder implementar el hospital de contingencia que está a la altura del desvío a Huaculani. Incluso se habla bastante del presupuesto, el tema de que las autoridades puedan unirse y de alguna u otra forma arrancar más presupuesto para esta importante obra que necesita la ciudad de Juli. En el otro ángulo de la información, preocupación en los estudiantes del pedagógico.

0: municipio de Juli, ya que sus docentes no están en las condiciones que necesitan cumplir con el perfil. Lamentablemente hay quejas de parte de los estudiantes en el sentido de que algunos docentes dictan algunas áreas que no les corresponden, por lo que existe preocupación y están pidiendo de que las autoridades puedan intervenir en este tema y que de alguna u otra forma pueda ayudar a solucionar los problemas que se presentan en el pedagógico de esta localidad. Y todo listo va quedando para este fin de semana, donde se va a cumplir un aniversario más de la gloriosa Asociación Nacional de Periodistas del Perú. La filial de la ANP Chucuito Juli participará en la Ciudad de los Vientos Juliaca. Desde ya han empezado con las primeras reuniones, toda la delegación, toda la comitiva estará enrumbando hasta la Ciudad de los Vientos Juliaca. En Juli Chucuito, Edgar Almanza para compartir información desde Radio Aymara para Red Sur. Adelante ustedes, compañeros.
1: Gracias, colegas. Antes de terminar, saludar a todos los piruanos. 1532, Francisco Pizarro fundó al lado del río Chira la ciudad de Piura. Así que a todos los piruanos que radican en esta parte del Perú, en la Macrosur principalmente, vayan nuestro saludo el día de hoy. Terminamos Red Sur, nos despedimos hasta mañana. Buenos días.

0: miércoles 15 de julio por los presuntos delitos de concertación, colusión, negociación incompatible y omisión de funciones, serán denunciados el alcalde de Tacna, Pascual Huiza, su gerente Jonathan Ríos, regidores, el gobernador de Tacna, Luis Torres Robledo, y funcionarios. Así lo anunciaron los comerciantes del Mercado Urao por las irregularidades cometidas en el proceso de los terrenos de Fundo Chololo para favorecer a 13 compradores. También se incluirán delitos civiles, administrativos, y pedirán con una medida cautelar que se deje sin efecto todo lo hecho hasta el momento. Hay que recordar que la Municipalidad Provincial de Tacna, sin la votación reglamentaria y burlando la ley, publicó este acuerdo. El SUTE Tacna advierte recorte de plazas en la UGEL Tacna para favorecer reasignaciones irregulares. Hoy Juntos por el Perú, encabezados con Roberto Sánchez, harán movilización exigiendo la excarcelación del expresidente Pedro Castillo. Por fin aprobaron el crédito suplementario para las elecciones municipales y regionales. Para los trabajadores CAS se darán 300 soles de gratificación que serán regulados por el Ministerio de Economía y Finanzas. En Puno, el Poder Judicial encarceló a los policías que con torturas mataron a un detenido en el patrullero. En Ciudad Nueva, en Tacna, allanaron 5 casas por robo con pepeo. Hay 2 detenidos por receptación de celulares robados a las víctimas. Además, encontraron pastillas que eran usadas para este tipo de robos. No los declara y le incautan más de 7 millones de pesos chilenos y 24 mil soles a mujer que ingresaba al país. Declaran en emergencia la producción avícola. Se detectó casos de influenza aviar en Cañete y Lambayeque. El presidente Balcázar pide al Congreso que le aprueben pensión vitalicia. España es finalista del Mundial de Fútbol. Derrotó 2-0 a Francia. Hoy juegan Argentina con Inglaterra. El ganador jugará la final este domingo.
1: A la llegada del general José de San Martín al virreinato peruano, inició un acercamiento.
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1: Les saluda Felipa Barriga. Bienvenidos al micro noticiero del Congreso de la República. Estas son las principales noticias del Parlamento Nacional. Hoy se instalará la Junta Preparatoria, encargada de conducir el proceso de transición hacia el nuevo Parlamento. Estará presidido por el senador electo Miguel Torres de Fuerza Popular y tendrá a su cargo la organización e instalación del Congreso bicameral, integrado por 130 diputados y 60 senadores. Durante su funcionamiento, la Junta Preparatoria convocará a elecciones de las mesas directivas de la Cámara de Diputados y del Senado. La Comisión Permanente aprobó el dictamen del proyecto de ley 14799, que propone autorizar créditos suplementarios para el financiamiento de inversiones públicas, cerrar brechas, garantizar la continuidad de los servicios del Estado y asegurar la transición democrática. En el marco del 85 aniversario de la Fuerza Aérea del Perú, el presidente encargado del Congreso, Fernando Rospigliosi, fue condecorado con la medalla al mérito Mayor General FAP Armando Reboredo Iglesias, en el grado de Gran Cruz Especial, en reconocimiento a sus servicios excepcionales y meritorio en beneficio de la institución. El titular del Legislativo agradeció la distinción.
2: Recibo esta condecoración con un profundo sentimiento de gratitud y con la convicción de que constituye uno de los mayores honores que un peruano puede recibir. Que este reconocimiento provenga de la Fuerza Aérea del Perú tiene un significado especial para mí. A lo largo de mi vida pública he sostenido una permanente identificación con las Fuerzas Armadas por la gratitud que le debemos por la pacificación de nuestro país.
1: La congresista Mari Carmen Alba realizó una ceremonia de reconocimiento a obstetras nacionales por

0: su destacada trayectoria en el marco del Bicentenario de la Obstetricia en el Perú y el Día del Docente Universitario que se conmemoró el 11 de julio pasado. Muchas gracias por acompañarnos en esta edición. 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Hasta la próxima.
1: Y así llegamos al final de su radio periódico Actualidad. Por la sintonía prestada, les quedamos profundamente reconocidos y los invitamos a otro similar el día de mañana, como siempre. Buenos días, Mollendo. Buenos días, Valle de Tambo. Y buenos días, amigos de Hilo.
2: ¡Nueve y siete!
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1: ¡9 y 12!

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Two, three, 9 y 19.

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2: ¡9 y 25!

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3: ¡9 y 32!

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2: Muchas veces requiere esfuerzo. 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
3: Ha llegado un nuevo mensaje desde Tacna. Las tropas de la Alianza se retiran hacia el interior. Parece que todo está perdido.
4: Nunca llegarán hasta aquí. Todos somos veteranos, tenemos buenos oficiales.
5: Por mi parte, coronel, los informantes dicen que los chilenos cuentan con 3 brigadas de artillería de 22 cañones brutos y 12 ametralladoras modernas de largo alcance.
6: Dígame, ¿es inteligente no rendir esta plaza? Como hombre, ya cumplimos con esta nación.
7: Elmore, ¿ha dicho algo?
8: No ha querido hablar, solamente repite y repite que todo Arica está minado.
9: Es que Arica y el Morro son un polvorín.
10: ¡Ustedes no tienen los recursos necesarios!
11: Hablará pronto. Por la razón o por la fuerza.
12: Me está matando usted, Alfonso, con esta incertidumbre.
13: Que algunos compatriotas, ni bien se supo la declaratoria de guerra, de inmediato abandonaron el país y se fueron al extranjero o a Europa.
2: Somos la última esperanza y el último bastión en el sur del Perú. Acá nos quedamos.
14: Y la patria se defiende y no se vende.
15: ¿Verdad? Ugarte se lanzó desde el morro.
16: ¡9 y 40!
17: ¡Sin dolor!
18: Arica no se rinde.
2: Nunca reclames nada. Para que no se crea que mi deber tiene precio.
19: Él era el padre de todos.
20: Echen esos cuerpos a descansar. Era una jornada muy dura.
21: ¡No me rindo! ¡Vive el Perú, carajo!
22: ¡No! ¡Pelea! ¡Hasta que pase!
23: El último cartucho.
2: Hijo, uno no ama lo que no conoce.
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1: ¡9 y 41!

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2: Cosechando mis mares, sembrando mis tierras, quiero más a mi patria.
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0: ¡10 y 3!

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0: ¡10 y 14!

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0: ¡10 y 21!

10 y 25.

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0: 10 y 29.

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6: 10 y 34.

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0: Participación necrológica. La esposa, hijos, hermana, hijos políticos, sobrinos, nietos, bisnietos y demás deudos. El que en vida fue señor Pedro Hugo García Valdivia, más conocido cariñosamente Piloto. 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
1: Las tropas chilenas habían logrado con éxito la toma del departamento de Tarapacá. Desembarcadas las tropas en Hilo, comenzaba el avance por el desierto hasta la ciudad de Tacna. Con esto, el ejército chileno se alejaba por inmensidad de las redes de contacto y escaseaban los suministros. Bajo este escenario, surge con mayor fuerza la necesidad de tomar el segundo puerto más importante del Perú. La toma de Arica no solo consolidaba los dominios conquistados, sino que su puerto era la base para continuar el avance a Lima y lograr la rendición peruana. Esto además de ser ideal para el desembarque de pertrechos de guerra y alimentos, los que hasta ese momento escaseaban entre las tropas. El comandante en jefe de las Fuerzas Armadas, don Manuel Baquedano, entendiendo cuál era la prioridad, le encomienda al comandante de Santiago, Pedro Lagos Marchand, una nueva misión. Las órdenes eran claras. Había que tomarse la ciudad de Arica. El general Pedro Lagos Marchand se enrola en el ejército en 1846 con tan solo 16 años. Para la batalla de Arica, ya con 48 años, era un verdadero veterano de guerra, quien al recibir las órdenes de Baquedano, realizaría una estrategia en tres puntos. El primero formado por el cuarto y tercero de línea, quienes atacarían al fuerte Ciudadela, mientras simultáneamente el Lautaro y el segundo debían asaltar los fuertes del norte. Cuando su plan diera éxito, pasaría al último punto, el Morro. Para asaltarlo, el general Lagos pretendía contar con la ayuda del Buin. El capitán chileno Juan Dinator y 50 soldados del Carabineros de Yungay, número 1,

0: emprenden el viaje de Tacna hacia Arica. Su destino, la costa. Su misión, enlazar con la escuadra y ver el funcionamiento del tren. Ya en camino, Dinator tiene un primer encuentro nocturno con el escuadrón Yuta y tras un pequeño intercambio de fuego, los peruanos se repliegan. El general de las fuerzas peruanas, Francisco Bolognesi, envía un telegrama al prefecto de Arequipa pidiendo los refuerzos del coronel Segundo Leiva. Arica, 30 de mayo de 1880. Esfuerzo inútil. Tacna ocupada por el enemigo. Nada oficial. Arica se sostendrá muchos días y se salvará si Leiva hackea al enemigo aproximándose a Sama y se une con nosotros. Partía la primera locomotora de Tacna, quedando listos en la maestranza del ferrocarril de Arica-Tacna. 4 locomotoras, 5 carros de pasajeros, 14 de cargas planos y 10 carros estanques. La que en breve comenzaba a conducir al ejército chileno encabezada por el coronel Pedro Lagos hacia su único destino, Arica. El carabineros de Yungay número 2 capturan al ingeniero Teodoro Elmore y a su ayudante, luego de que hicieran estallar 2 minas a fin de impedir el paso de las fuerzas chilenas. Tras este incidente, las tropas chilenas logran su primera victoria. El ejército tenía los planos con las posiciones de los explosivos peruanos. El ingeniero Teodoro Elmore, profesional, serio y estudioso, había minado toda la ciudad, lo que transformaba la plaza en un volcán a punto de entrar en erupción. Y a saltar por los aires el moro, los fuertes y la ciudad. Tras este hecho, Bolognesi envía un nuevo telegrama al prefecto de Arequipa. Toda caballería en Chacayuta. Componen el ferrocarril. No posible comunicar con Campero. Sitio o ataque resistiremos. Bolognesi entiende su delicada posición. El ataque por parte de las fuerzas chilenas era inminente y la ayuda no vendría. Ante esto, muchos ya habían comenzado a escribir sus testamentos y cartas para sus familiares. Francisco Bolognesi no era la excepción. La captura de Elmore y la avanzada chilena echaban por suelo toda esperanza para el ejército peruano. Sin embargo, Bolognesi y sus hombres resistirían. Aceptando con honor la sentencia, comenzaba la cuenta regresiva. Si la resistencia de los soldados no daba resultado, aún tenían un as bajo la manga. Harían estallar todo de ser necesario. Debían defender la tierra sagrada de sus padres, sin tregua, sin perdón. Paralelamente, los soldados chilenos ni querían ni esperaban cuartel alguno. Si iban a morir, lo harían matando. Comienza la entrada de Baquedano y sus ayudantes a Arica para presenciar la toma de la plaza, entre ellos el joven Arturo Benavides. A comienzos de 1879, y con tan solo 14 años, Arturo no quedaba ajeno al heroísmo de Prat, decidiendo marchar a la guerra a defender la tierra que lo vio nacer. Es así como Arturo se alista en el batallón Lautaro, haciendo oídos sordos a los consejos familiares que le recomendaban desistir. Antes de zarpar con rumbo al norte, su padre lo despide con la siguiente sentencia: espero que cumplas siempre con tu deber, aunque te cueste la vida. Años más tarde, escribirían un libro llamado 6 años de vacaciones, donde relata los 6 años que vivió en el ejército, siendo el más duro su paso por el desierto. Benavides, por su heroico desempeño en Tacna, será promovido con 15 años a subteniente. Posteriormente se dirigirá con su regimiento Lautaro a Arica, donde el 7 de junio tomará parte en el ataque a los fuertes del norte de la ciudad. Con la llegada de la artillería y las 3 baterías del ejército chileno, las tropas comenzaban a posicionarse en Chacayuta para simular un ataque por la playa. Para llevar a cabo la estrategia, al anochecer debían, en completo silencio, pasar de Yuta a Zapa. Baquedano envía al distinguido y culto sargento de artillería don José de la Cruz Salvo, con dirección a Arica. Debían pedir la rendición de la plaza y así evitar el inútil derramamiento de sangre. Ya en la casa de Bolognesi, quitada la venda de sus ojos y entregando el mensaje, la respuesta de Bolognesi lo haría pasar a la historia. Tengo deberes sagrados y los cumpliré hasta quemar el último cartucho, pero esta es mi posición. Aún debo preguntarle a los otros jefes. Luego de unas palabras comienzan a entrar los jefes uno a uno. Moore, Zavala, Sáenz, Roque Peña, Inclán, Alfonso Ugarte, respondían no a la rendición. Todos sabían lo que les esperaba hace días. Muchos, como Bolognesi, habían hecho sus testamentos y mandado sus últimas cartas. Con la respuesta de Salvo, las tropas chilenas dirigen el primer ataque a la ciudad. Operación del Bulnes y la artillería número 2 comenzaban a bombardear Arica. Terminado el bombardeo el 5 de junio, Chile, a pesar de tener algunas bajas, ya sabía del alcance de las armas peruanas. Paralelamente, el coronel peruano Pacheco Céspedes llegaba a Arica con la misión de entregar un mensaje a Bolognesi, pero debe replegarse debido a las tropas chilenas y el mensaje no puede ser entregado. Destruya los cañones y cuanto elemento bélico hay en Arica y salve los hombres que allí tiene para pasar ese ejército a Moquegua y unirlos al coronel Leiva. Definitivamente estaba sellada la suerte de la guarnición peruana. Baquedano, Lagos y todo el ejército dobla las centinelas y servicio de seguridad. Con esto, muchos se entregaban al descanso y al sueño. Otros, sin poder dormir, conversaban con una chupilca en las manos. La chupilca del diablo, según la tradición, responde a una bebida que se le distribuía a los soldados chilenos durante la Guerra del Pacífico, preparada a partir de una mezcla letal de aguardiente y pólvora negra, a la que se le atribuían poderes mágicos que hacían al soldado entrar en un trance que aumentaba su agresividad, alcanzando fuerzas sobrehumanas. A pesar de haber testimonios en donde los soldados aseguraban tomar chupilca del diablo, conociéndose los efectos mortales de la mezcla, es difícil pensar que sea más que un mito. Lo que sí es factible es que los soldados, quienes bebían grandes cantidades de aguardiente, estaban expuestos a la descomposición de esta, causándoles efectos alucinógenos debido a los hongos formados. Los soldados peruanos no notaron la estrategia chilena. Sabían que la guerra se venía. La pregunta era, ¿cuándo? Muchos, en la fría y oscura noche, recordaban sus últimos momentos de felicidad en el calor del hogar, dejando esposas, madres, prometidas, hijos, padres, abuelos, primos, que no se volverían a encontrar, al menos no en esta vida.
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2: Les saluda Felipa Barriga. Bienvenidos al micro noticiero del Congreso de la República. Estas son las principales noticias del Parlamento Nacional. Hoy se instalará la Junta Preparatoria, encargada de conducir el proceso de transición hacia el nuevo Parlamento. Estará presidido por el senador electo Miguel Torres, de Fuerza Popular, y tendrá a su cargo la organización e instalación del Congreso bicameral, integrado por 130 diputados y 60 senadores. Durante su funcionamiento, la Junta Preparatoria convocará a elecciones de las mesas directivas de la Cámara de Diputados y del Senado. La Comisión Permanente aprobó el dictamen del proyecto de ley 14799, que propone autorizar créditos suplementarios para el financiamiento de inversiones públicas, cerrar brechas, garantizar la continuidad de los servicios del Estado y asegurar la transición democrática. En el marco del 85 aniversario de la Fuerza Aérea del Perú, el presidente encargado del Congreso, Fernando Rospigliosi, fue condecorado con la medalla al mérito Mayor General FAP Armando Reboredo Iglesias, en el grado de Gran Cruz Especial, en reconocimiento a sus servicios excepcionales y meritorio en beneficio de la institución. El titular del Legislativo agradeció la distinción.
3: Recibo esta condecoración con un profundo sentimiento de gratitud y con la convicción de que constituye

0: uno de los mayores honores que un peruano puede recibir. Que este reconocimiento provenga de la Fuerza Aérea del Perú tiene un significado especial para mí. A lo largo de mi vida pública he sostenido una permanente identificación con las Fuerzas Armadas por la gratitud que le debemos por la pacificación de nuestro país.
1: La congresista Mari Carmen Alba realizó una ceremonia de reconocimiento a obstetras nacionales por su destacada trayectoria en el marco del Bicentenario de la Obstetricia en el Perú y el Día del Docente Universitario que se conmemoró el 11 de julio pasado. Muchas gracias por acompañarnos en esta edición. 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Hasta la próxima.
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4: ¡10 y 59!

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2: Once y nueve.

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2: ¡11 y 18!

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3: Once y 20.

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1: Las tropas chilenas habían logrado con éxito la toma del departamento de Tarapacá. Desembarcadas las tropas en Hilo, comenzaba el avance por el desierto hasta la ciudad de Tacna. Con esto, el ejército chileno se alejaba por inmensidad de las redes de contacto y escaseaban los suministros. Bajo este escenario, surge con mayor fuerza la necesidad de tomar el segundo puerto más importante del Perú. La toma de Arica no solo consolidaba los dominios conquistados, sino que su puerto era la base para continuar el avance a Lima y lograr la rendición peruana. Esto además de ser ideal para el desembarque de pertrechos de guerra y alimentos, los que hasta ese momento escaseaban entre las tropas. El comandante en jefe de las Fuerzas Armadas, don Manuel Baquedano, entendiendo cuál era la prioridad, le encomienda al comandante de Santiago, Pedro Lagos Marchand, una nueva misión. Las órdenes eran claras. Había que tomarse la ciudad de Arica. El general Pedro Lagos Marchand se enrola en el ejército en 1846 con tan solo 16 años. Para la batalla de Arica, ya con 48 años, era un verdadero veterano de guerra, quien al recibir las órdenes de Baquedano realizaría una estrategia en tres puntos. El primero formado por el cuarto y tercero de línea, quienes atacarían al fuerte Ciudadela, mientras simultáneamente el Lautaro y el segundo debían asaltar los fuertes del norte. Cuando su plan diera éxito, pasaría al último punto, el Morro. Para asaltarlo, el general Lagos pretendía contar con la ayuda del Buin. El capitán chileno Juan Dinator y 50 soldados del Carabineros de Yungay, número 1, emprenden el viaje de Tacna hacia Arica. Su destino, la costa. Su misión, enlazar con la escuadra y ver el funcionamiento del tren. Ya en camino, Dinator tiene un primer encuentro nocturno con el escuadrón Yuta y tras un pequeño intercambio de fuego, los peruanos se repliegan. El general de las fuerzas peruanas, Francisco Bolognesi, envía un telegrama al prefecto de Arequipa pidiendo los refuerzos del coronel Segundo Leiva. Arica, 30 de mayo de 1880. Esfuerzo inútil. Tacna ocupada por el enemigo. Nada oficial. Arica se sostendrá muchos días y se salvará si Leiva hackea al enemigo aproximándose a Sama y se une con nosotros. Partía la primera locomotora de Tacna, quedando listos en la maestranza del ferrocarril de Arica-Tacna. 4 locomotoras, 5 carros de pasajeros, 14 de cargas planos y 10 carros estanques, la que en breve comenzaba a conducir al ejército chileno encabezada por el coronel Pedro Lagos hacia su único destino, Arica. El Carabineros de Yungay número 2 capturan al ingeniero Teodoro Elmore y a su ayudante, luego de que hicieran estallar 2 minas a fin de impedir el paso de las fuerzas chilenas. Tras este incidente, las tropas chilenas logran su primera victoria. El ejército tenía los planos con las posiciones de los explosivos peruanos. El ingeniero Teodoro Elmore, profesional, serio y estudioso, había minado toda la ciudad, lo que transformaba la plaza en un volcán a punto de entrar en erupción. Y a saltar por los aires el Morro, los fuertes y la ciudad. Tras este hecho, Bolognesi envía un nuevo telegrama al prefecto de Arequipa. Toda caballería en Chacayuta.

0: pone en el ferrocarril. No posible comunicar con Campero. Sitio o ataque resistiremos. Bolognesi entiende su delicada posición. El ataque por parte de las fuerzas chilenas era inminente y la ayuda no vendría. Ante esto, muchos ya habían comenzado a escribir sus testamentos y cartas para sus familiares. Francisco Bolognesi no era la excepción. La captura de El Mor y la avanzada chilena echaban por suelo toda esperanza para el ejército peruano. Sin embargo, Bolognesi y sus hombres resistirían. Aceptando con honor la sentencia, comenzaba la cuenta regresiva. Si la resistencia de los soldados no daba resultado, aún tenían un as bajo la manga. Harían estallar todo de ser necesario. Debían defender la tierra sagrada de sus padres, sin tregua, sin perdón. Paralelamente, los soldados chilenos ni querían ni esperaban cuartel alguno. Si iban a morir, lo harían matando. Comienza la entrada de Baquedano y sus ayudantes a Arica para presenciar la toma de la plaza, entre ellos el joven Arturo Benavides. A comienzos de 1879, y con tan solo 14 años, Arturo no quedaba ajeno al heroísmo de Prat, decidiendo marchar a la guerra a defender la tierra que lo vio nacer. Es así como Arturo se alista en el batallón Lautaro, haciendo oídos sordos a los consejos familiares que le recomendaban desistir. Antes de zarpar con rumbo al norte, su padre lo despide con la siguiente sentencia: espero que cumplas siempre con tu deber, aunque te cueste la vida. Años más tarde, escribirían un libro llamado Seis Años de Vacaciones, donde relata los seis años que vivió en el ejército, siendo el más duro su paso por el desierto. Benavides, por su heroico desempeño en Tacna, será promovido con 15 años a subteniente. Posteriormente se dirigirá con su regimiento Lautaro a Arica, donde el 7 de junio tomará parte en el ataque a los fuertes del norte de la ciudad. Con la llegada de la artillería y las tres baterías del ejército chileno, las tropas comenzaban a posicionarse en Chacayuta para simular un ataque por la playa. Para llevar a cabo la estrategia, al anochecer debían, en completo silencio, pasar de Yuta a Zapa. Baquedano envía al distinguido y culto sargento de artillería don José de la Cruz Salvo, con dirección a Arica. Debían pedir la rendición de la plaza y así evitar el inútil derramamiento de sangre. Ya en la casa de Bolognesi, quitada la venda de sus ojos y entregando el mensaje, la respuesta de Bolognesi lo haría pasar a la historia. Tengo deberes sagrados y los cumpliré hasta quemar el último cartucho, pero esta es mi posición. Aún debo preguntarle a los otros jefes. Luego de unas palabras comienzan a entrar los jefes uno a uno: Moore, Zavala, Sáenz, Roque Peña, Inclán, Alfonso Ugarte. Respondía no a la rendición. Todos sabían lo que les esperaba hace días. Muchos, como Bolognesi, habían hecho sus testamentos y mandado sus últimas cartas. Con la respuesta de Salvo, las tropas chilenas dirigen el primer ataque a la ciudad. Operación del Bulnes y la artillería número 2 comenzaban a bombardear Arica. Terminado el bombardeo el 5 de junio, Chile, a pesar de tener algunas bajas, ya sabía del alcance de las armas peruanas. Paralelamente, el coronel peruano Pacheco Céspedes llegaba a Arica con la misión de entregar un mensaje a Bolognesi, pero debe replegarse debido a las tropas chilenas y el mensaje no puede ser entregado. Destruya los cañones y cuanto elemento bélico hay en Arica, y salve los hombres que allí tiene para pasar ese ejército a Moquegua y unirlos al coronel Leiva. Definitivamente estaba sellada la suerte de la guarnición peruana. Baquedano, Lagos y todo el ejército dobla las centinelas y servicio de seguridad. Con esto, muchos se entregaban al descanso y al sueño. Otros, sin poder dormir, conversaban con una chupilca en las manos. La chupilca del diablo, según la tradición, responde a una bebida que se le distribuía a los soldados chilenos durante la Guerra del Pacífico, preparada a partir de una mezcla letal de aguardiente y pólvora negra. a la que se le atribuían poderes mágicos que hacían al soldado entrar en un trance que aumentaba su agresividad, alcanzando fuerzas sobrehumanas. A pesar de haber testimonios en donde los soldados aseguraban tomar chupilca del diablo, conociéndose los efectos mortales de la mezcla, es difícil pensar que sea más que un mito. Lo que sí es factible es que los soldados, quienes bebían grandes cantidades de agua ardiente, estaban expuestos a la descomposición de esta, causándoles efectos alucinógenos debido a los hongos formados. Los soldados peruanos no notaron la estrategia chilena. Sabían que la guerra se venía. La pregunta era, ¿cuándo? Muchos, en la fría y oscura noche, recordaban sus últimos momentos de felicidad en el calor del hogar, dejando esposas, madres, prometidas, hijos, padres, abuelos, primos, que no se volverían a encontrar, al menos, no en esta vida.
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4: Les saluda Felipa Barriga. Bienvenidos al micro noticiero del Congreso de la República. Estas son las principales noticias del Parlamento Nacional. Hoy se instalará la Junta Preparatoria, encargada de conducir el proceso de transición hacia el nuevo Parlamento. Estará presidido por el senador electo Miguel Torres, de Fuerza Popular, y tendrá a su cargo la organización e instalación del Congreso bicameral, integrado por 130 diputados y 60 senadores. Durante su funcionamiento, la Junta Preparatoria convocará a elecciones de las mesas directivas de la Cámara de Diputados y del Senado. La Comisión Permanente aprobó el dictamen del proyecto de ley 14799, que propone autorizar créditos suplementarios para el financiamiento de inversiones públicas, cerrar brechas, garantizar la continuidad de los servicios del Estado y asegurar la transición democrática. En el marco del 85 aniversario de la Fuerza Aérea del Perú, el presidente encargado del Congreso, Fernando Rofigliosi, fue condecorado con la medalla al mérito Mayor General FAP Armando Reboredo Iglesias, en el grado de Gran Cruz Especial, en reconocimiento a sus servicios excepcionales y meritorio en beneficio de la institución. El titular del Legislativo agradeció la distinción.
5: Recibo esta condecoración con un profundo sentimiento de gratitud y con la convicción de que constituye uno de los mayores honores que un peruano puede recibir. Que este reconocimiento provenga de la Fuerza Aérea del Perú tiene un significado especial para mí. A lo largo de mi vida pública he sostenido una permanente identificación con las Fuerzas Armadas por la gratitud que le debemos por la pacificación de nuestro país.
4: La congresista Mari Carmen Alba realizó una ceremonia de reconocimiento a obstetras nacionales por su destacada trayectoria en el marco del Bicentenario de la Obstetricia en el Perú y el Día del Docente Universitario, que se conmemoró el 11 de julio pasado. Muchas gracias por acompañarnos en esta edición. Recuerde que también nos puede escuchar por Congreso Radio. Hasta la próxima.
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0: ¡12 y 6!

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3: Doce y once.

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1: ¡12 y 14!

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2: ¡12 y 38!

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2: Dulce y 42.

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rindiendo un homenaje al Colegio Nacional de Amvaldivia y alma mater de la provincia de Islay, con esta composición de los hermanos René y Julio Muñoz Rivera. Hoy que vuelvo, y solo lo escuchas por tu radio Puerto

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2: ¡12 y 53!

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0: ¡57!

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2: ¡Una!
1: ¿Qué?

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1: ¡Una
2: y 19!

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2: Una y 27.

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3: ¡Una!
1: ¡Y 32!

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2: Una y 33.

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5: Una y 39.

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1: Les saluda Felipa Barriga. Bienvenidos al micro noticiero del Congreso de la República. Estas son las principales noticias del Parlamento Nacional. Hoy se instalará la Junta Preparatoria, encargada de conducir el proceso de transición hacia el nuevo Parlamento. Estará presidido por el senador electo Miguel Torres de Fuerza Popular y tendrá a su cargo la organización e instalación del Congreso bicameral, integrado por 130 diputados y 60 senadores. Durante su funcionamiento, la Junta Preparatoria convocará a elecciones de las mesas directivas de la Cámara de Diputados y del Senado. La Comisión Permanente aprobó el dictamen del proyecto de ley 14799, que propone autorizar créditos suplementarios para el financiamiento de inversiones públicas, cerrar

0: brechas, garantizar la continuidad de los servicios del Estado y asegurar la transición democrática. En el marco del 85 aniversario de la Fuerza Aérea del Perú, el presidente encargado del Congreso, Fernando Rofigliosi, fue condecorado con la medalla al mérito Mayor General FAP Armando Reboredo Iglesias, en el grado de Gran Cruz Especial, en reconocimiento a sus servicios excepcionales y meritorio en beneficio de la institución. El titular del Legislativo agradeció la distinción.
1: Recibo esta condecoración con un profundo sentimiento de gratitud y con la convicción de que constituye uno de los mayores honores que un peruano puede recibir. Que este reconocimiento provenga de la Fuerza Aérea del Perú tiene un significado especial para mí. A lo largo de mi vida pública he sostenido una permanente identificación con las Fuerzas Armadas por la gratitud que le debemos por la pacificación de nuestro país.
0: La congresista Mari Carmen Alba realizó una ceremonia de reconocimiento a obstetras nacionales por su destacada trayectoria en el marco del Bicentenario de la Obstetricia en el Perú y el Día del Docente Universitario que se conmemoró el 11 de julio pasado. Muchas gracias por acompañarnos en esta edición. Recuerde que también nos puede escuchar por Congreso Radio. Hasta la próxima.
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rindiendo un homenaje al Colegio Nacional de Amaldivia y alma mater de la provincia de Islay, con esta composición de los hermanos René y Julio Muñoz Rivera. 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
2: Una y 59.

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2: ¡Y 10!

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3: Dos y 14.

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2: ¡2 y 17!

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3: Dos y 27.

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4: Y 39.

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rindiendo un homenaje al Colegio Nacional de Amvaldivia y alma mater de la provincia de Islay, con esta composición de los hermanos René y Julio Muñoz Rivera. Hoy que vuelvo, y solo lo escuchas por tu radio Puerto

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3: ¡2:57!

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1: ¡3 y 24!

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1: ¡3 y 32!

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1: Les saluda Felipa Barriga. Bienvenidos al micro noticiero del Congreso de la República. Estas son las principales noticias del Parlamento Nacional. Hoy se instalará la Junta Preparatoria, encargada de conducir el proceso de transición hacia el nuevo Parlamento. Estará presidido por el senador electo Miguel Torres de Fuerza Popular y tendrá a su cargo la organización e instalación del Congreso bicameral, integrado por 130 diputados y 60 senadores. Durante su funcionamiento, la Junta Preparatoria convocará a elecciones

0: de las mesas directivas de la Cámara de Diputados y del Senado. La Comisión Permanente aprobó el dictamen del proyecto de ley 14799, que propone autorizar créditos suplementarios para el financiamiento de inversiones públicas, cerrar brechas, garantizar la continuidad de los servicios del Estado y asegurar la transición democrática. En el marco del 85 aniversario de la Fuerza Aérea del Perú, el presidente encargado del Congreso, Fernando Rofigliosi, fue condecorado con la medalla al mérito Mayor General FAP Armando Reboredo Iglesias, en el grado de Gran Cruz Especial, en reconocimiento a sus servicios excepcionales y meritorio en beneficio de la institución. El titular del Legislativo agradeció la distinción.
1: Recibo esta condecoración con un profundo sentimiento de gratitud y con la convicción de que constituye uno de los mayores honores que un peruano puede recibir. Que este reconocimiento provenga de la Fuerza Aérea del Perú tiene un significado especial para mí. A lo largo de mi vida pública he sostenido una permanente identificación con las Fuerzas Armadas por la gratitud que le debemos por la pacificación de nuestro país.
0: La congresista Mari Carmen Alba realizó una ceremonia de reconocimiento a obstetras nacionales por su destacada trayectoria en el marco del Bicentenario de la Obstetricia en el Perú y el Día del Docente Universitario que se conmemoró el 11 de julio pasado. Muchas gracias por acompañarnos en esta edición. Recuerde que también nos puede escuchar por Congreso Radio. Hasta la próxima.
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rindiendo un homenaje al Colegio Nacional de Amaldivia y alma mater de la provincia de Islay, con esta composición de los hermanos René y Julio Muñoz Rivera. Hoy que vuelvo, y solo lo escuchas por tu radio Puerto

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0: Cuatro y cinco.

0: Participación necrológica. 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Participan el sensible fallecimiento. 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
1: Cuatro y nueve.

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0: Cuatro.

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3: ¡Cuatro!
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3: ¡19!
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3: Cuatro y veinte.

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3: ¡4 y 29!

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4: Cuatro y 39.

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1: Les saluda Felipa Barriga. Bienvenidos al micro noticiero del Congreso de la República. Estas son las principales noticias del Parlamento Nacional. Hoy se instalará la Junta Preparatoria, encargada de conducir el proceso de transición hacia el nuevo Parlamento. Estará presidido por el senador electo Miguel Torres de Fuerza Popular y tendrá a su cargo la organización e instalación del Congreso bicameral, integrado por 130 diputados y 60 senadores. Durante su funcionamiento, la Junta Preparatoria convocará a elecciones de las mesas directivas de la Cámara de Diputados y del Senado. La Comisión Permanente aprobó el dictamen del proyecto de ley 14799, que propone autorizar créditos suplementarios para el financiamiento de inversiones públicas, cerrar brechas, garantizar la continuidad de los servicios del Estado y asegurar la transición democrática. En el marco del 85 aniversario de la Fuerza Aérea del Perú, el presidente encargado del Congreso, Fernando Rospigliosi, fue condecorado con la medalla al mérito Mayor General FAP Armando Reboredo Iglesias, en el grado de Gran Cruz Especial, en reconocimiento a sus servicios excepcionales y meritorio en beneficio de la institución. El titular del Legislativo agradeció la distinción.
2: Recibo esta condecoración con un profundo sentimiento de gratitud y con la convicción de que constituye uno de los mayores honores que un peruano puede recibir. Que este reconocimiento provenga de la Fuerza Aérea del Perú tiene un significado especial para mí. A lo largo de mi vida pública he sostenido una permanente identificación con las Fuerzas Armadas por la gratitud que le debemos por la pacificación de nuestro país

0: La congresista Mari Carmen Alba realizó una ceremonia de reconocimiento a obstetras nacionales por su destacada trayectoria en el marco del bicentenario de la obstetricia en el Perú y el Día del Docente Universitario que se conmemoró el 11 de julio pasado. Muchas gracias por acompañarnos en esta edición. Recuerde que también nos puede escuchar por Congreso Radio. Hasta la próxima.
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rindiendo un homenaje al Colegio Nacional de Amaldivia y alma mater de la provincia de Islay, con esta composición de los hermanos René y Julio Muñoz Rivera. 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
0: ¡4 y 54!

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2: Se busca. Su nombre, Jesús.
3: 5 y 2.
2: Edad, 33 años. Origen judío, profesión carpintero. Se le acusa de predicar la verdad, de llamarse hijo de Dios y de enseñar a amar al prójimo como a sí mismo. Recompensa, salvación y vida eterna. Si lo encuentras, sigue sus pasos.

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0: Cinco y quince.

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1: ¡5 y 23!

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2: Cinco y 27.

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1: ¡5 y 36!

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1: $3.22 para su financiamiento y ejecución en el marco de la ley de presupuesto participativo. Es la, como le decía, nada que viene.

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0: Cinco y 57.

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En paz descanse y que Dios goce. 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
1: Seis y 11.

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3: Seis y quince.

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0: Seis y 22.

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2: ¡6 y 26!

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1: Y 31.

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rindiendo un homenaje al Colegio Nacional de Amaldivia y alma mater de la provincia de Islay, con esta composición de los hermanos René y Julio Muñoz Rivera. Hoy que vuelvo, y solo lo escuchas por tu

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2: Y 48.
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Antes de entrar en tu pasado, quiero darte las gracias por lo felices que fuimos hasta hace poco. Gracias por nuestros hijos. ¿Cómo es ella? Es linda, es buena. Te quiero mucho. No, no digas nada, es mejor así y duele menos. Cuídate.

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0: ¡6 y 53!

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2: Seis y 58.